alta. Muchísimas gracias a los oyentes, en especial a la señora María Rivas Peralta en el recinto Soberana. Las 19 horas y 3 minutos. Gracias a quienes siguen compartiendo la transmisión en Radio Hoy FLSA en la página de Facebook. Gracias a quienes están conectando cada vez más. Ya vamos a saludarlos también a ustedes. Pero antes de seguir complaciéndoles con las músicas que nos están solicitando los oyentes, que ya tenemos algunos temas solicitados, vamos a con el espacio publicitario, ¿verdad? Así es. Perfecto. Entonces nos vamos con el espacio publicitario. 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Las 19 horas y 5 minutos en el país, oiga, y para los amantes a la sopita, ¿no? 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Las 19 horas, 8 minutos, 7 de la noche, 8 minutos. 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
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Son las 19 horas y 10 minutos, fin del espacio publicitario. Nos vamos con estos temas que nos han solicitado los oyentes. Esto es Recordando Estrellas y Canciones.

estábamos escuchando ese hermoso tema, recordando estrellas y canciones. Son las 7 de la noche, 19 minutos. Isidro Rivera Cabrera dice, hola, buenas noches, Wendy. Soy del recinto La Yuca del Cantón Santa Lucía. Me puede complacer con la música Aprovecha la Vida de Darwin Vergara. Ya vamos a complacer a los amigos. A ver, por acá también tenemos un saludo para Cástulo Menéndez en la parroquia El Paraíso, la 14, a full volumen. Nos están solicitando un tema de Valentín Vera también. Gracias a cada uno de ustedes. Síganse comunicando al 0999-9154-48. Vamos a complacer también con este tema y esto se titula Semana de Amor.

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2: ¿Conoces el poder de la ciencia?
1: Sí, Villavicencio, gracias también por estar ahí conectada en la señal de Facebook. Así es, ahí está Juan David también, Juan David Guanoquiza. Buenas noches, gracias por la sintonía, gracias por compartir también el en vivo, gracias por compartir el en vivo. Oiga, por acá me mandan un mensaje, me hace bloquear. Oiga, qué bandido, gracias por la sintonía. Félix Cruz, Marisol, Liberio Suárez, Oquidia García es, Isabel Villacrés, Jorge Luis Bea, Isabel Villacrés, Luisito Parrales, Jaime Chaguay, Marcia León, Marta Yepes, gracias por estar en sintonía de Eiffel 90.3, también para Pancho Líder, Jacinta Saeño, Norma Reyes, Naín Pinto, gracias a cada uno de ustedes, Sergio Hernández, Antonio Suárez, buenas noches también, saludos cordiales a usted, Narcisa Zarco, María Rivera, Maggi ZS, Carlos Solís, Jacinta Valenzuela, Maribel Coronel, Daniela Loaiza, Ítalo Sandoya y Gisela Segura. Gracias a cada uno de ustedes pues que están allí conectado a la señal de Facebook, recordando estrellas y canciones, llegando pues a muchos lugares, porque oiga, nos escuchan también en diferentes partes del mundo a través de la www.radioeiffel.com o también nos siguen en la transmisión en Radio Eiffel S.A. Ahí en Facebook usted busque Radio Eiffel S.A. y le va a aparecer pues la 90.3 FM Stereo. 0999-915448 está totalmente habilitado para que usted siga interactuando con nosotros en esta noche. Somos Eiffel desde Vince, recordando estrellas y canciones.

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1: Recordando estrellas y canciones, Dora Morán. Saludos, dice, para mi hija Anita Zamora y su familia en Guayaquil. También para Josefa Moreira, gracias. Dice, buenas noches, saludos y bendiciones desde Los Limos, Cantón Olmedo, provincia de Manabí. Saludos para mi mamá Cristina Zambrano, una fiel oyente de este bonito programa. Muchísimas gracias, mi estimada Josefa. Dice, ¿me puede complacer con la canción de Juan Álava, Resignación? Magdalena Muñoz, saludos también en Junquillo Sur. Oiga, la gente de Junquillo Sur también está, pues, en sintonía de Eiffel 90.3. Nos vamos con más música aquí en el programa. Ya mismo, pues también tenemos el espacio publicitario después de estos temas que vamos a escuchar.

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Son las 19:47, 7:47. 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Fin del espacio publicitario. Josefa Moreira, gracias por la sintonía. Dora Morán también. Magdalena Muñoz, gracias a cada uno de ustedes que están pues en compañía de nosotros en el programa Recordando Estrellas y Canciones. Y ya mismito nos vamos. Oiga, el tiempo, pero llega rápido para la programación y el que tenemos que decirle hasta mañana. Vamos a escuchar este tema que nos habían solicitado en la voz de Juan Álava, Resignación.

0: Estábamos escuchando ese hermoso tema en la voz de Héctor Cox. Son las 19 horas 58 minutos. Ya estamos llegando a la parte final de la programación, recordando estrellas y canciones. Mi querida Jacinta Cedeño, oiga, usted como que no estuvo pendiente, pero sí le pusimos, sí complacimos con su tema que había solicitado, Semana de Amor. Ahí le estuvimos complaciendo, al parecer. Usted como que se nos pegó la escapada por ahí y no estuvo atenta de su canción. Me tengo que retirar. Gracias por las conexiones a ustedes que estuvieron pues ahí en Facebook. Estuvieron también interactuando con nosotros, enviando sus saluditos también a quienes se comunicaron al WhatsApp. Que tengan una excelente y bendecida noche. Así que tengo que despedirme. Chao, nos escucharemos en una próxima ocasión, que así Dios lo permita.
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7: Hermanos, hermanas, ¿cómo se encuentran? ¿Cómo están todos ustedes? ¿Qué tal? Reciban un cordialísimo saludo. Sean todos ustedes bienvenidos a este su programa, El Magazine de la Salud. 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Verónica, la afligida de Quevedo, mi querida hermana, usted sí se va a recuperar. Sé que le han dicho que tiene un problema de cáncer que ya no la va a levantar nadie. Pero déjeme decirle algo. Usted apenas tiene 28 añitos. Tiene un mundo por delante. La han desahuciado, sí. Porque se cuenta que cada vez está de mal en peor. ¿Pero a qué se debe todo esto? ¿A qué es un mal puesto? Entonces aquí vamos a transformar su vida. Tráigame ruda, tráigame orégano y tráigame laurel. Venga con sus padres, porque yo quiero que ellos vean en el momento que le vamos a hacer la operación para hacer esa liberación de ese daño. Y le garantizo que usted va a tener un cambio en su vida. 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Bueno, mis amigos, me siguen llegando mensajes. De verdad que me alegra mucho poder compartir con todos ustedes nuestros conocimientos, darle la ayuda que ustedes necesitan. Este mensaje me lo escribe Juan Camilo y me dice que nació el día 15 de octubre del año 1979. Lo veo muy enfermo. Cada día está más delgado. Tiene esas lagunas mentales, se le olvidan las cosas. Tiene ese problema en las piernas, dolores constantes, siente agujas en el cuerpo, porque a usted lo tienen trabajado con muñeco vudú. Usted ya ha ido a muchas partes, especialistas, le han hecho exámenes de todo, pero no le encuentran absolutamente nada, le encuentran normal todo, porque lo suyo no es natural. Así que no siga gastando más dinero ahí, que no lo va a conseguir. Va a venir hasta acá, me va a traer una sábana blanca. Tráigase 3 ramitas de romero, 3 de ruda y tráigase 3 hojas de laurel. Y yo aquí le hago esa liberación de cuerpo. Le voy a sacar ese daño que a usted le hicieron y le garantizo que su salud se va a recuperar. Porque no necesita estar tomando pastillas, ni jarabes, ni aplicándose inyecciones para esos dolores que tiene, no. Yo le voy a sacar ese daño, le voy a sacar ese mal. Y se va a dar cuenta que todo va a cambiar. No se preocupe. Aquí estamos los verdaderos maestros del ocultismo. Que hemos venido es para eso. Para brindarles a ustedes la ayuda. Darles el apoyo que ustedes necesitan. Lo que sí les recomiendo, que consiga la melisa, la raíz de diente león. También puede conseguir la raíz de bardana, hacer estas agüitas. Tomar el agua de la hierba luisa, el agua de romero, tomar el agua de ajenjo. Todo esto le ayuda para ir teniendo una vida más equilibrada. Pero aquí le voy a sacar ese daño y usted se va a recuperar.
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7: 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Bueno, mis amigos, pueden seguir enviándome sus mensajes. 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Les atendemos de domingo a domingo, cualquier día que usted nos necesite. Aquí estamos prestos para ayudarle. Este mensaje que me ha llegado me dice: hermanitos, le envío la foto de mi madre. Ella se llama María Anastasia. Me dice que nació el día 11 de mayo del año 71. Bueno, ella ha sido una mujer que no le hace mal a nadie, a quien le ha podido servir, le sirve. Pero veo que le han tenido envidia, no porque tenga dinero, sino lamentablemente porque hay personas que la quieren ver bajo tierra. Y allá le pusieron un daño, le hicieron un mal. Esa es la razón por la cual allá le salen llagas en la boca, le salen granos en la cabeza. Ese malestar, ese dolor de estómago que no se le quite, esa soltura, esa diarrea constante. Y le hacen exámenes, pero no ven absolutamente nada. Ahora dése cuenta cómo se le están secando las piernas, como prácticamente se le está arruinando la vida, porque hay un trabajo de cementerio. Va a venir hasta acá, tráigamela. Aquí le vamos a hacer una limpieza, vamos a sacarle todo lo que hay malo y se va a dar cuenta que ella se va a recuperar. No hay imposibles, sino mentes incapaces. Sé que ustedes ya han ido a muchas partes, le han hecho baños, que con hierbas, que con flores, colonias, en fin, cantidad de cosas, pero eso no le sirve. Vamos a hacer una liberación con el fin de que todo a ella le cambie para bien. Atendemos aquí todos los días, de domingo a domingo, el día que usted nos necesite. Aquí estamos prestos para servirle. Tráigame sus problemas, tráigame sus enfermedades, que nosotros aquí estamos para ayudarle. Si usted es una persona que se ha vuelto incrédulo, ha perdido la fe, ha perdido la confianza, recuerda siempre que nosotros hemos venido con un solo fin: servirles, darles el apoyo, orientarlos y guiarlos en todo lo que ustedes necesitan. 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En el día de hoy llegamos al final del programa. Vamos todos a tomar el vasito de agua y oremos con mucha fe. En el nombre del Padre, del Hijo y del Espíritu Santo. Amén, Jesús. Dios mío, gracias te doy por la luz que recibo. Tú eres mi salud, mi esperanza, mi fe. Protéjame a mí y a mi familia del maligno y perverso. Ampárame de toda la miseria del mundo. Líbrame de perecer con el mal entre los muertos en vida. Tú eres mi alegría, mi paz y mi felicidad eterna. Amén, Jesús. Tómense el vaso de agua. La bendición de Dios para todos ustedes.
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3: Bueno, la bienvenida, queridísimos hermanos, al reencuentro con la verdad. Camino a la felicidad, al éxito y al progreso. Estos grandes maestros, hermanos Abril, Bernardo de la Cruz y el Taita Jacinto, porque cada momento que podamos existir aquí en la tierra y que Dios nos lo permita, tenemos que gozar la vida. Tampoco no hacer como muchas personas que piensan que gozar es meterse en vicios, borracheras, hacerle daño a la gente. No, gozar es tener una buena familia, tener una buena estabilidad, gozar de preparación y darle buenos ejemplos a nuestros hijos, a nuestros familiares y a que las personas hablen bien. Y por eso nosotros estamos aquí ayudando a todas aquellas personas enfermas que han tenido dificultades, muerte de familiares y que hoy en día hay un vacío muy grande porque no supieron ni siquiera por qué se fue. 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Por eso aquí estamos, mis queridos hermanos. Aquí nos envía mensajito Marcos, dice: apreciados maestros, yo sé que no he tenido buena oportunidad en mi vida. Trabajo todos los días, de domingo a domingo, pero el dinero no me rinde. También compré un pequeño negocio, el cual de primeras me daba, y después me empezó a ir mal y me tocó vendérselo al mismo dueño. Entonces, mucho más barato. Mi fecha de nacimiento es el 6 de octubre de 1992. Mi querido hermano, lo que pasa es que usted tuvo mucha suerte. Ese negocio, cuando usted lo compró, estaba un poco quebrado. Usted lo empezó a levantar y este mismo sinvergüenza José le tiró unas cochinadas, unas suciedades. No es que usted no tenga suerte, sino que empezó a irse de para atrás, a podrirse el pollo, a podrirse las verduras, y ya la gente no entraba. Es él. ¿Y qué pasa? Usted se lo compró en $15,000, y en cuanto él le dio a usted, $7,000. Entonces, estas son las consecuencias. Se hacen malas cosas, pero eso fue él. Y es importante, mi querido hermano, que venga para nosotros realizarle una limpieza, porque dentro de ese negocio lo que usted absorbió son cosas malas y sucias que en este momento le están haciendo efecto. 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Aquí tenemos otro mensajito que nos envía Marta. Dice: apreciados maestros, quiero que me anden viendo a mi hijo. Él se llama Marcos. Y de verdad no sé qué es lo que está pasando, que de la noche a la mañana empezó a convulsionar, a darle dolor de cabeza y no duerme. Él es nacido el 25 de julio del 2004, mi querida hermana. Él lo que tiene es un daño. Él le dieron una toma, la cual se lo dio esta mujer llamada Josefina, una mujer que siempre le había envidiado a usted y le juró que se iba a vengar, pues ella se está vengando en el muchacho. Entonces es importante que lo traiga rápido, porque veo en un grado ya 33, ya que prácticamente está llegando, y es bastante delicado para poder expulsar, sacar, anular ese trabajo, y va a ver cómo él va a ser la persona que era normalmente. Espero haberle orientado. 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Quedan con el maestro Bernardo de la Cruz.
1: Hola, mis amigos. ¿Qué tal? ¿Cómo se encuentran? Como siempre, reciban un cordialísimo saludo. Bienvenidos y bienvenidas sean todos ustedes a este su programa. Aquí está Bernardo de la Cruz, el espiritista. Estoy aquí para darle solución a sus problemas, para darles la ayuda y el apoyo que ustedes necesitan. Muchos de ustedes son personas que pasan la vida trabajando, luchando, se esfuerzan, quieren salir adelante. No pueden. No pueden porque los han salado, les han tirado maldiciones, o porque muchas veces todo se les complica, porque hay toda esa fuerza de la oscuridad. Entonces lo que yo les invito es que usted venga a mi visita y yo aquí le hago a usted un despojo, una limpieza, una liberación, una canalización áurica para que usted pueda florecer. No puede seguir viviendo una vida miserable toda la vida. No puede seguir viviendo una vida de fracasos constantemente. 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Aquí realizamos los rituales mágicos, energéticos, para aquellas personas que han perdido el alma, aquellas personas que muchas veces se sienten abatidas, esas limpias para la reparación, para el cuerpo, la mente, el alma y el corazón. Por eso llámenos y le podemos ayudar. Cleotilde me escribe y quiere saber qué es lo que le pasa, que le está yendo tan mal en la vida, que no logra superarse. Bueno, ¿qué sucede con usted? Usted es una persona que ha sido emprendedora, ha sido luchadora, pero con mala suerte, porque lamentablemente sobre usted veo fuerzas oscuras. A pesar de que usted no le hace mal a nadie, no perjudica a usted a nadie, pero sí hay gente que se interesa en que a usted le vaya mal en la vida. En lo que es el trabajo, vemos que siempre está estancada, está bloqueada, porque le hicieron un salamiento, le hicieron un encadenamiento para que fracase en todo. Va a venir hasta acá, vamos a hacerle una limpieza, una liberación, vamos a desencadenar su cuerpo. 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Llegamos al final del programa. La bendición de Dios para todos ustedes.
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Gracias. Véngase para acá. Un aplauso bien bonito para mis muchachos del mariachi Chapala de León, Guanajuato. ¡Qué Catrín!

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2: Comarita, comarita, comarita, comarita, compadrito, comparrito, ya estar presente en esta prestigiosa emisora. Llegar a lo lejos, lejos, lejos, de muchos saluditos que viene, compadre, visitar, personito mío, personito curandero, viejo indio, casi que Casansoy, que hasta ahorita está esta prestigiosa emisora llegando a Chochito, Balosquito, a Finquita, donde vos te encuentras quizás a Maquita descansando, probando bocadito, compadrito, luego trabajito, o te vas trabajito tuyo. Que taita Dios bendito bendiga a toda la comadrita, compadrito, que están hasta ahorita cumpliendo años. Que taita Dios bendito derrame muchas bendiciones y que siga cumpliendo muchos añitos más. Bendiciones siempre, taita Dios bendito, cubra con manto bendito. Todos tenemos dificultad en nuestra vida. Nuestro diario vivir, sufrimientos, deudas, sí, enfermedades, sí, dinerito que no hay trabajo, sí, tener, mantener guaguitos, sí, la mujercito se enferma, sí, y el compadrito enfermito, sí, animalitos morir, sí, todo, todo, todo pasa estresado, compadrito, sí, el estrés. La decepción, la desesperación que vos estarás sufriendo, compadrito, todo eso enferma, enferma cuerpo. Salga chocita suyo, compadrito, camine, camine, salga al pueblo, aunque sea con pasaje, salga de ida y salga de regreso, compadrito, y salga del estrés. Métete en finquita, compadrito, finquita, trabajar, trabajar, trabajar, finquita, compadrito, coges cacaíto, lo secas cacaíto, y ni siquiera vas vos a vender pueblo, mandas a sobrino, mandas a hijos, compadrito, y vos quedas en chocita, vienen hijos ya comprando comidita, viene todo, y vos no sales nunca, compadrito. Plaza esclavizado, trabajito, finca, claro, también el aire puro, sí, aire puro, fresco, de finquita, de campo, No, entonces eso también al cuerpito de uno hace bien. Pero vuelta encerradito, compadrito, de tombinca, tombinca. Tiene que salir usted, compadrito. Desestresarse, compadrito. Andar en canoa. Haga natación. Todo eso desestresa. Muchos compadritos a esta hora están escuchando programito mío. Cerca, sí que acá soy hablar a esta horita. Viejo indio, montaña, sagrado, tres comolas, ser mi persona, compadrito. Indio atravesado, pluma, uno, nariz, casi quita su ascenso y te espera. 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compadrito regresó, mujercita, compadrito, el compadrito también está en dificultad, enfermito, me espera los domingos y te comunicas tú siempre con mi personita, compadrito, yo trabajitos que realizar, compadrito, buenos trabajitos, serio, compadrito, mi personito, y yo te llamo, te envío mensajitos la madrugada, que es trabajar 2 de la mañana, 3, 5 de la mañana, ya terminar trabajito, veo yo comunicar lo que he realizado, compadrito, al ring, ring, número de teléfono mío, puedes enviar mensajito tuyo, número de teléfono, 09-90-56-33-8, Paján, dirección, anota Paján, todo día domingo de 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Ya quiero ser enamorado tuyo. Pero no, compadrito. 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Venga, venga, mijita, ahora sí. Yo voy, mijita. Yo voy atrás tuyo. Venga, las mensajitas que envían. Primera mensajita.
3: Compadritos y comadritas, ¿cómo están? Les saluda la princesa María. Voy a dar inicio a sus mensajes. Este primero nos llega desde la provincia de Esmeraldas. Nos dice, compadrito, cacique Casansoy, princesa María, les saludo muy cordialmente. Quiero decirle que tengo un negocio, pero ahora estoy como quebrando. Quiero saber qué es lo que está pasando y a qué se debe.
2: Gracias por confiar. Cacique Casansoy, chuna, estudio a dificultad de negocio, compadrito. Usted muchas veces hace con mercadería y pagado, compadre, plata ahí. Pero vuelta usted, esa mercadería que rota, a veces le deja el frío. Compadre, se accidentó un proveedor suyo que usted le entregaba mercadería y eso no le pagó. Y usted va en pérdida, compadrito, de negocio. Entonces, así no es, compadrito. Hay otro que usted, dinerito a veces, dinerito que coge de otra finquita suyo. Y usted, ese dinerito lo coge para el negocio. Así tampoco no marcha. Y no aguanta usted el dinerito suyo. Entonces, o bien se dedica usted finca entero, ¿no? O bien usted se dedica a ese negocio de víveres de por mayor, compadrito. Eso es lo que yo le puedo aconsejar. Ponga una balanza, que es lo que le sale mejor, compadre, porque usted tiene que pagar obreros, tanto allá en la finca como acá en el negocio. Entonces, lo que yo le digo, compadre, que usted deje ese negocio, porque eso lo está enfermando. Mucho estrés, lo que también se llama el problema mío. Entonces, compadrito, eso yo es lo que yo te digo, que salga de ese negocio chulo. Compadrito, que de todo corazón, sí, deseo que vos visitar mi persona, venite, compadre. Otro mensajito.
3: Compadrito Cacique Casansoy, mi hermano tiene una mujer, aparte de unos hijos abandonados, están estudiando con sobras del año pasado. Ayúdenme, por favor, ¿qué hacer?
2: No compra los estudios todo completo. Se ha desanimado mientras tanto con esas otras mujeres. Sí. Es todo para allá, como se dice, candil. De afuera, oscuridad, chocito. Me estoy trayendo fotografía. Yo te ayudo a que él se desespere por mujercita. De él se quede chocita. Y esa otra persona a dejar compartido. Bendita.

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1: Cacique Casansoy, Princesa María, aguáiteme ahí esta foto que es... mi papá, que se ha puesto como flaco, mal genio, insulta. Ayúdeme, compadrito, no mente los nombres, es del sitio Rosado Bendiciones.
0: ¡Oh! Gracias por confiar, cacique, que soy. Es cuyo padrecito ha cambiado bastante por otra mujer que él tiene. ¿Qué está pasando en los hogares? Que no hay una comprensión, no hay diálogo. Ya mujercita prácticamente odea, como perros gatos peleando todo día. Hombre, está con otras mujeres. Entonces eso viene pasando tantas dificultades hace tiempo. Y eso trata de visitarme. Toma pronto posible para poder ayudar. Tráigase una prenda de vestir de compadrito. Yo lo calo con mucha confianza, que ponga fe en tanta Dios primero. Y después en mi persona, luego en su persona. Yo se lo hago regresar, compadrita. Con mucho fe, casi que cachan chicas. Me lo guíe, me lo guardo y siempre lo cobijo con su manto bendito. Ya, ya, paz, amor, bienestar en todos los territorios. Con corazón y mando. Y verdad, siempre los labios, casi que cachan chicas. Gracias, compadre, comadre.
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Queridos hermanitos y hermanitas en Cristo Jesús, bienvenidos sean todos ustedes a este maravilloso y magistral programa Milagros Inesperados de Vida y Salud con la Naturaleza. Siempre nosotros, tus hermanos, tus amigos de hoy, mañana y siempre, quien te habla, el hermanito David, brindándote la ayuda que necesitas día a día. A ti, querido hermanito, a ti, querida hermanita del alma, que te encuentras bloqueado en tu suerte. Nada de lo que piensas se te realiza en tu vida. Todo es tristeza, sufrimiento. Cada vez que te llevas un bocado de alimento a tu organismo, lo saboreas con tristeza, con amargura, al saber que en tu hogar ya no reina la felicidad. Al ver que hoy en día tu pareja, tu esposo, tu esposa ha cambiado y por si fuera poco anda con otra persona. Hermanitos del alma, hermanitas en Cristo Jesús, recuerden que la envidia y la maldad existen en este mundo y muchas personas se encargan de destruir tu vida, de destruir tu hogar cuando ven que eres feliz, que vives bien, porque existe mucha envidia en este mundo en que vivimos. Por eso que hay que tener mucho cuidado, cuidadito con recibirme un plato de comida, un vaso de bebida, sin que sus ojos hayan visto cómo ha sido preparado, porque le dan brujería por la boca. Hermanito del alma, hermanita en

Cristo Jesús para verte enfermo, para que te seques, te consumas. Por eso que muchas veces, de la noche a la mañana, mis hermanitos y hermanitas del alma dicen: hermanito David, ¿por qué de un momento a otro me enfermé? Yo estaba bien, pero de un rato a otro tengo dolencias, me siento mal y no encuentro la curación a mi enfermedad. Queridos hermanitos del alma, si hoy en día te encuentras sufriendo de enfermedades que no has podido encontrar la curación, te sientes con muchos problemas, atormentado, no sabes qué hacer, tu negocio se está yendo a la ruina, se está derrumbando, no encuentras el éxito en tu vida, por más que te esfuerzas día a día, entonces es hora que tomes una decisión. Pídale a Dios que lo guíe, y si su corazón le dice que debe de visitar al hermanito David, la voz alentadora de quien le habla en estos momentos, entonces visítame, querido hermanito, querida hermanita del alma, para brindarte la ayuda que necesitas. 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Hermanitos y hermanitas en Cristo Jesús, todos los días estoy dando respuesta a los mensajes que me envían mis hermanitos y hermanitas del alma. Mis hermanitos y hermanitas en Cristo Jesús que me envían sus mensajes por una enfermedad, y su enfermedad es natural para la ciencia médica. Nos comunicamos directamente con ellos para que no pierdan tiempo esperando su respuesta. Les indicamos a través de una llamada, a través de un mensaje de texto, que deben de ir al médico, cuál es el especialista que les va a dar la curación y en qué sitio deben de ir. Porque, queridos hermanitos, recuerden que el hermanito David es un hombre predicador de la verdad, un hombre entregado en cuerpo y espíritu a mi Padre bendito, Rey del Universo. Hermanitos y hermanitas en Cristo Jesús, en estos momentos voy a dar respuesta a los mensajes que me envían mis hermanitos y hermanitas del alma. Aquí tengo un mensaje. Este mensaje me llega desde Palestina. Este mensaje dice: hermanito David, no tengo suerte para el amor. Estoy bloqueada. Siempre que tengo un hombre que amo, me lo quitan o me deja. Y no sé por qué, hermanito David, ayúdeme. Yo tengo 25 años, soy nacida el 19 de octubre
de 1995 de las iniciales INSS. Hermanito David, también dígame por qué me duele la cabeza y a veces no puedo ni dormir por el dolor. Siento que la cabeza me va a explotar. Yo tengo mucha fe en usted, querido hermanito David. Querida hermanita Imelda Naomi de Palestina, del signo Libra, el estudio realizado a su mensaje claramente me revela que usted fue víctima de brujería. Le bloquearon su suerte porque el hombre que vivió con usted por un año aproximadamente descubrió que usted le había hecho brujería de dominio a él. Hermanita del alma, usted actuó muy mal porque usted separó a este hombre de la mujer y usted se lo llevó con brujería. Primero lo conquistó con sus encantos y luego se valió de un interior de él, de unas fotos. Se valió de que él era el marido de usted y constantemente le hacía brujería para no perderlo porque él quería regresar con su mujer. Pero en una oportunidad que este hombre se puso a buscar en el colchón porque algo presintió, encontró que usted tenía toda esta brujería

colchón, este hombre descubrió y de ahí en adelante se fue y nunca más regresó, y en venganza le hizo brujería, y es por eso que usted está bloqueada para el amor. Tiene que curarse, hermanita del alma. Es por eso que tienes fuertes dolores de cabeza, sufres de insomnio, y antes que se haga más grave tu problema de salud, hermanita del alma, Imelda Naomi, visítame a mi centro de curaciones para ayudarte, curarte, y tu vida cambiará para bien. Tendrás buena salud y serás feliz en el amor, querida hermanita del alma. Por tu desesperación hiciste brujerías negras, pero ha llegado el momento de darte curación y que cambies tu vida para bien, querida hermanita del alma, Imelda Naomi. Hermanitos y hermanitas en Cristo Jesús, muchos son los mensajes que recibimos todos los días que nos envían nuestros hermanitos y hermanitas del alma. Aquí tengo otro mensaje. Este mensaje me llega desde un lugar de Echeandía. Este mensaje dice: hermanito David, estoy botando sangre por el recto, ya me he hecho ver, he tomado medicina, remedios, pero no me puedo curar. Hermanito David, tengo un fuerte dolor al estómago que no me deja comer, me estoy consumiendo. Hermanito David, estoy bien delgado, ayúdeme, dígame si algún daño me han hecho. Yo soy de las iniciales LPZU, nacido el 13 de noviembre de 1957. Gracias por su respuesta, querido hermanito David. Querido hermanito Ludovico Policarpio, del signo Escorpio, de un lugar de Echeandía, el estudio realizado a su mensaje claramente me revela que a usted le hicieron brujería y fue Isaías Federico, el trabajador de usted, le dio por la boca embebida, y esto se lo hizo porque él descubrió que usted estaba teniendo relaciones con la mujer de él. Este hombre hizo ver a su mujer en un curandero y le

0: brebajes para poder conquistarla a ella, hermanito del alma, Ludovico Policarpio. Entonces fue ahí cuando este trabajador de usted, Isaías Federico, le dio brujería a usted por la boca. Él nunca le reclamó nada, hermanito del alma, Ludovico Policarpio. Debes de visitarme para darte curación. Yo voy a hacerte expulsar de tu cuerpo la brujería que te dieron por la boca, querido hermanito del alma, Ludovico Policarpio. 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Hermanitos y hermanitas en Cristo Jesús, gracias por la sintonía prestada. Que Dios me los bendiga, me los proteja y me los ilumine por siempre a todos y cada uno de ustedes, hermanitos y hermanitas en Cristo Jesús.
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4: Muchas gracias, oyentes, familia, por dejarnos permitir llegar un día más a cada uno de vuestros hogares. Gracias a Dios. Con esta bendición que Dios nos da y Dios nos emite día a día, nosotros llegamos con esta voluntad para abrir una ventana de luz en ese triste camino. Porque si ciega es la desesperación que te embarga tu vida, el alma, el espíritu, entonces quiere decir que cada día te sientes bloqueado, desanimado, arruinado. Eso quiere decir que hay algo por medio que tienes que buscar la forma de cómo liberarlo. porque hay enfermedades que dañan el alma, que dañan el cuerpo a base de hechizo, ahora a base de brujería. Le mandan a practicar a través de un muñeco negro, le mandan a hacer cosas que a veces usted no sabe por qué es que vive enfermo, agotado, cansado, que ya no sabe qué hacer, que su vida va de fracaso en fracaso, que su vida cada día se atormenta, que el dinero no le rinde, no le alcanza, que el dinero se le va como agua entre los dedos, que cada día llora, que cada día se angustia, porque no hay comprensión, no hay felicidad en el hogar, que cada día se ha forzado tanto, que ha trabajado tanto, y no tiene de qué protegerse ni del viento, ni del sol, ni de la lluvia, y que todavía sigue arrendando. ¿Ah? ¿Cómo le parece? Han pasado 30 años y usted todavía sigue arrendando. ¿Por qué? Porque debe de haber un motivo, ¿sí? Su cuerpo puede estar bloqueado. Hay gente que se preocupa por verlo a usted destruido. 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Me escribe Vicente Carrasco, me dice: maestro, Santiago Aragón, le felicito por su bonito programa, le estoy escuchando, vivo en La Bramadora y quiero que usted me diga la verdad, si me puede separar o lo puedo llamar ese secreto que usted está promocionando. Claro que sí, claro que sí, hermano. 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Gracias por escribirme, sintonía respectiva. Me escribe Rafael Ortega desde el recinto, dice, sí, el recinto La Carmela. Bueno, no sé si será recinto o parroquia. Me dice, maestro Santiago, lo vengo escuchando mucho tiempo, pero yo necesito que me ayude porque últimamente todo me está yendo mal, me siento cansado, me siento sin fuerzas de vivir. Ayúdeme, porque hace 2 días que iba caminando y me caí. Yo no sé a qué se debe eso. Perdí el conocimiento por unos momentos, pero ahora quiero que usted me ayude y me diga la verdad. Mi querido hermano, mi querido oyente, desde La Carmela, para todos los hermanos, un saludo muy efusivo para todos ustedes. Pero quiero decirle algo importante, que eso que usted está sintiendo es a base de una enfermedad negativa, una enfermedad que día a día lo va a ir tumbando directamente a la cama, porque últimamente no tiene deseo de nada, porque se quedó impotente, le duele mucho la cabeza, las piernas se le hinchan. Eso se llama hechicería, brujería. Yo quisiera que usted me visite. ¿Para qué? No para conocerlo, sino para enseñarle quién y cómo le mandaron a preparar un hechizo para tumbarlo, para que usted se sienta desanimado, desobligado. 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

0: 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El potenciador sexual limpia y desintoxica la próstata, ¿sí? Es un extracto para que usted pueda liberarse de esos trastornos prostáticos. Evite un cáncer de próstata, por favor, porque eso lo lleva a la muerte con la bendición de Dios. 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Los codos, los hombros duelen demasiado, tome colágeno más calcio. 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O inscribirse ya con tiempo, ¿sí? 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Claro, no nos hemos reunido todos los maestros, porque esto dan la orden todos. Ojalá no se deshaga esta promoción, querido hermano, porque sinceramente es para usted que sufre, que se lamenta, que el dinero no le rinde, que tienes problemas económicos, que tienes problemas en el hogar, porque por falta de dinero hasta el amor entre la familia a veces se pierde. Por eso damos gracias a Dios. 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De catarata, de nubosidades. 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
1: Seguimos, amables oyentes, con este su programa Orientación para la Vida. 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Domingo, lunes y martes, que son 5 días que se está atendiendo en el cantón de Vince, para que nuestros hermanos puedan llegar con facilidad. Hermanos que nos escuchan en Balsar, en Colimes del Guayas, ¿no? Esos hermanos del cantón Pichincha, esos hermanos del cantón Palestina, esos hermanos del cantón Daule, nos pueden visitar de Milagro, de Yaguachi, de Tres Poste, de Matilde Esther, de Marcelino Maridueño. Esos hermanos también de Montalvo, esos hermanos de Babahoyo, esos hermanos de Caluma, esos hermanos también oyentes que nos escuchan en Pueblo Viejo, Catarama, Ventana, Ricaurte, Zapotal, esos hermanos que nos visitan en el cantón Palenque. Muchos lugares donde llega esta frecuencia, llega esta emisora. Siempre saludarlos es nuestra misión, y que se encuentren bien siempre es nuestro anhelo, ¿no? Para todos nuestros hermanos. Y las personas que están enfermas y que hasta el día de hoy hayan podido curarse, no hayan tenido esa oportunidad de tener el tratamiento adecuado, o la persona que buscó no estuvo en conocimientos aptas para poderle ayudar. Por eso les estamos invitando de una forma sincera, respetuosa y de una forma profesional, ya que nosotros tenemos este conocimiento, hemos estudiado, tenemos esta capacidad que Dios nos ha dado de poder desenvolvernos en el área de la parapsicología, del curanderismo, de lo que es el naturismo, de las plantas, de la medicina natural, de las hierbas y también de los cuarzos, cristales y metales que sirven y que ayudan a liberar a las personas de las cosas malas. A usted lo pueden programar, le pueden realizar trabajos por diferentes formas, diferentes maneras. Por eso hay que estar prevenido y hay que estar protegido. Después de Dios y María Santísima, que porque Dios es la máxima autoridad en nosotros, ¿ya? Pero aquí en la tierra debemos de cuidarnos de nosotros mismos, de la gente que nos rodea, porque pueden ser envidiosos, pueden ser personas que a usted le están realizando maldades para haberlo fracasado. Y como escuchaba el hermano e indicar que va a abrirse desde ya una promoción, ¿ya?, de un secreto que próximamente se estará entregando, y a las personas que deseen, a las personas que necesiten o las personas que requieran, pueden acudir, pueden escribirse, pueden llamar, pueden venir personalmente para que se puedan inscribir en esta gran promoción. El secreto de la fortuna, el secreto de la fortuna que se estará entregando muy pronto. Así que hacemos hincapié la recomendación de nuestros queridos hermanos, colegas, compañeros de trabajo, profesionales a carta cabal, donde nos han solicitado que anunciemos por este medio, por esta emisora y a través de este programa, para que las personas vayan conociendo, vayan sabiendo y así se puedan inscribir en esta gran promoción. Así que están cordialmente invitados para que usted pueda llevar este secreto.

0: Secreto de la Fortuna. Muy bien, amables oyentes, nuestro número celular, grábelo, regístrelo, anótelo, es el 098-6900789. 098-6900789. En el cantón Balsar hay muchas personas que nos están escribiendo, y aquí hay un mensaje que me escribe Cristian. Él es del cantón Balsar. Tengo, dice, 33 años de edad, una relación que mantenía con mi esposa de 8 años. Tengo 6 meses, voy para 6 meses que estamos separados. Y escucho su programa, maestro, quisiera que usted me ayudara para que ella pudiera volver, porque yo he hecho todo lo posible y estoy luchando para que ella regrese, pero no estoy logrando el propósito. Por eso acudo a usted, mediante su conocimiento y experiencia que Dios le ha dado, me pueda ayudar y me diga completamente la verdad. Porque le cuento y le escribo en este mensaje que yo ya he visitado a 3 personas donde me han prometido ayudar, pero hasta el día de hoy he encontrado la respuesta o la solución. Por eso espero que usted me pueda ayudar y decir si es que ella va a volver. Ahí le envío la foto de ella. Por favor, analícela, y también la foto mía. No diga el nombre de ella. Manténgalo en reserva. Muy bien, mi querido hermano Cristian, desde el cantón Balsar, hemos acatado lo que tú nos has indicado a través de este mensaje. Y aquí la respuesta, mi querido hermano, soy tan honesto, soy tan sincero en las cosas que yo realizo y hago, y te digo con toda certeza, con toda seguridad, que aquí hay maldad, que aquí hay daño, que aquí a tu mujer le hicieron un trabajo de hechicería. No para que ella tenga otro marido, no es para que se vaya con otro hombre, sino para que te deje, se aparte, se aleje. Porque la familia de ella, nunca tú has sido encanto o devoción para ellos, ¿ya? Siempre ellos han estado en contra de que usted mantenga el acercamiento o mantenga una unión con esta chica. Eso es lo que se ha dado, y eso es lo que he descubierto, y eso es lo que sale a través de mi estudio, a través de mi conocimiento, que la familia ha hecho todo lo posible para separarla de usted, mi querido hermano. Espero que me pueda visitar para poderle ayudar, sobre todo en lo que usted me ha escrito. Gracias antemano y que Dios me lo bendiga. Oyentes y hermanos, hoy en día vemos cara, pero no podemos ver corazones. A veces pensamos que las personas que están a nuestro alrededor son idóneas o son buenas, pero la verdad que no. Mire, este señor, este joven, estaba creído que la familia de la mujer lo estaban aceptando, pero caso se dio cuenta a poco tiempo de estar comprometido con ella, le declararon la guerra, ¿sí? Hubo problemas, y hoy en día, vea, hasta la mujer la ha perdido. Espero que me visiten, hermanos y hermanas que me están escuchando a través de la radio, para poderles ayudar, porque recuerde que guerra avisada no mata soldado. 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Y también resolvemos y solucionamos así, de una forma rápida, segura, precisa, en los problemas sentimentales, en los problemas de amores. Estamos para poderles ayudar a que usted recupere a su pareja, si las tiene perdida, o están alejados, o están con problemas, con peleas, dificultades. Entonces ese hogar hoy en día está convertido en un mar de llanto de tantos problemas, porque de pronto llora usted, llora su mujer, y no hay la comprensión necesaria. No deje que las cosas aumenten negativamente. Usted trate o evite los problemas que pueden suscitar desenlaces negativos en el día de mañana. No deje que la venganza de sus enemigos se salgan con lo que ellos han logrado hacer, ¿no? Con su propósito. No permita que se salgan con su propósito. Es hora de que usted corte todo esto. Con nuestra ayuda, después de Dios, podemos servirles en cualquier momento. Que Dios los bendiga y conmigo será hasta el día de mañana. Gracias y hasta pronto.
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0: Qué alegría, como siempre, queridísimos hermanos, llegar a todos ustedes. Estos sus servidores, maestros, hermanos Abril, Bernardo de la Cruz y el Taita Jacinto. Porque para nosotros es bueno y es importante saber lo que estamos haciendo a la humanidad, a la persona necesitada, aquellas personas que todos los días se levantan con ganas de dar pasos hacia adelante, pero el motivo y razón es que no consiguen trabajo, que día a día se encuentran en pensamientos oscuros, en que día a día tratan de portarse bien, pero así se porten bien, nunca encuentran la salida, porque hay personas que se cansan de buscar una buena mujer y nunca lo pueden lograr, se cansan de buscar un buen trabajo, no lo consiguen, hacen préstamos o conviven con una persona y al transcurrir de los días todo se acaba. Compran tierras, siembran, compran animales, igualmente nada progresa porque se le mueren, las tierras se vuelven como infértiles. 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Aquí analizamos a través de la orina, el iris de sus ojos, las líneas de su mano, una foto. Ahí le sacamos lo que es el análisis y le decimos si es brujería, quién se lo hizo, qué tiempo lleva en su cuerpo, por qué está paralizado en los círculos de la abundancia, por qué cada día reniega de su vida y nunca nada le sale bien. Aquí nos llega mensajito que nos lo envía María Josefina López. Dice: apreciados maestros, vivo en Baba. Soy una mujer que he trabajado toda mi vida ayudando a mis padres y no he podido conseguir un hombre que me valore porque todos son de paso. Yo quiero saber y digo por qué mi vida es así. Soy nacida el 16 de febrero de 1995. Mi querida hermana, eres una mujer emprendedora en la vida, pero está llena de malas energías, de gente que te quiere ver destruida. Y estoy hablando de Josefina. Esta es su prima. Es una mujer que no estuvo de acuerdo con el primer hombre que tuviste, Jorge, porque la eligió a usted y no se fue con ella. Y ese es el motivo y razón que hay brujería, hay daño, hay caminos cerrados, y ella es la encargada de que tu vida sea un fracaso. Pero ante los ojos de Dios, vas a salir adelante. Aquí te esperamos, aquí te vamos a guiar y vamos a limpiar para que vivas feliz. 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Perla dice: apreciados maestros, quiero que me anden ayudando porque tengo a mi esposo, José. Es una persona que ha cambiado ya hace un tiempo para acá y yo le digo que si tiene otra mujer y él me dice que no. Él es nacido el 10 de julio del 2000, mi querida hermanita. Él es una persona que desde que usted lo conoció es una persona que no te ha valorado. Y usted se enamoró y se entregó ciegamente hacia él. Recuerde que su mamá le dijo que no era el tipo de hombre que necesitabas, pero tú muy enamorada metiste la cabeza. Y es un hombre que es mantenido, su familia es la que le ayuda, no es un hombre que le guste trabajar y dése cuenta que hasta te ha pegado, y es un hombre que debes de alejar, porque a través de la mamá le mandó a montar lo que son unas cosas de endulzamiento para que tú estés pegada totalmente de él, más de lo que él que no la quiere. Entonces tienes que venir y aquí te vamos a ayudar rompiendo ese hechizo, esa brujería, y vas a caer en razón. 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Quedan con el maestro Bernardo de la Cruz.
1: Hola, mis hermanos. ¿Cómo se encuentran? ¿Cómo están todos ustedes? ¿Qué tal? Bienvenidos. Como siempre, aquí está Bernardo de la Cruz, el espiritista. Estoy aquí para darles la ayuda, la solución a sus problemas, apoyarlos en todo lo que ustedes necesitan. 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Para cualquier problema, dificultad, inconveniente que a usted se le esté presentando, para que usted pueda tener ese cambio que necesita. Este mensaje que me lo escribe la mujer angustiada, me escribe de Santa Elena: querida hermana, veo el sufrimiento, la decepción por la cual usted está pasando. 22 años con su pareja. Usted se unió a él a los 15 años. Le entregó parte de su adolescencia, su juventud, y darse cuenta que la está engañando, que tiene hijo por fuera, es doloroso para usted. Ahora otra cosa, el mal comportamiento, el maltrato de él hacia usted, es algo que no tiene nombre. Pero no se preocupe, yo aquí le voy a ayudar. ¿Qué sucede? A usted la quieren ver destruida. Y lamentablemente, Josefina es esa mujer que a usted la quiere derrumbar. Va a venir hasta acá, tráigame una foto de su marido, porque lo vamos a poner es a que marche como debe ser. Y no se preocupe, no más lágrimas, no más sufrimiento, porque nosotros aquí los hermanos Abril, el Taita Jacinto y Bernardo de la Cruz le vamos a ayudar. A usted le hicieron trabajo para que él la desprecie, para que él la ignore. Pero vamos a hacer un trabajo para que la amor se endulce, porque usted no puede perder su hogar por otra sinvergüenza. 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Llegamos al final del programa. La bendición de Dios para todos ustedes.
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día de hoy y todos los días me presento ante ti con mi corazón que desborda en dicha y fidelidad, y quiero siempre darte gracias a ti, Padre mío, por todo lo que día a día me das, porque me has dado el don de la vida, una hermosa familia, salud, bienestar, conocimiento para poder ayudar, curar a mis hermanitos y hermanitas del alma. Dios mío, Señor, a diario, a cada instante, te ofrezco todas mis acciones, mis palabras, porque día a día me iluminas y me proteges para yo seguir curando a mis hermanitos y hermanitas del alma que día tras día se dan cita al centro de curaciones del hermanito David, de este humilde servidor, para que sean curados, sanados de tantas enfermedades rebeldes, endurecidas, personas que nos visitan día a día porque han sido víctimas de la brujería, hermanitos y hermanitas del alma. En este día bendito, en este día maravilloso, el hermanito David les hace la cordial invitación a todos y cada uno de ustedes para que puedan despejarse de aquella duda que los tiene ahí sin saber qué hacer. Hermanito del alma, recuerda que el hermanito David, su amigo, su más humilde servidor de hoy, mañana y siempre, tiene la respuesta a la pregunta que desde hace mucho tiempo te vienes haciendo y hasta el día de hoy no has encontrado la respuesta que necesitas, pues visitando al hermanito David encontrarás la respuesta a tu pregunta, encontrarás la solución a tu problema, la curación a tu enfermedad. En el nombre de mi Padre bendito, de mi Padre amado, porque todos los días, hermanitos y hermanitas en Cristo Jesús, estamos realizando curaciones masivas. Muchas son las personas que se están dando cita al centro de curaciones del hermanito David, y me siento feliz día a día poder ayudar a mis hermanitos y hermanitas del alma que siguen depositando esa fe en el hermanito David, esa fe inquebrantable. Hermanitos y hermanitas del alma, el día que me visites vamos a tener una entrevista, una consulta, y te voy a indicar punto por punto todo lo que viene pasando en tu vida, y juntos vamos a triunfar en la vida, juntos vamos a ponerle punto final a tanto sufrimiento, día por día, mes por mes, año por año. Vamos a ponerle punto final a esa enfermedad que hasta el día de hoy no ha podido ser curada porque está rebelde, endurecida. Vamos a curarte a ti, querido hermanito, a ti, querida hermanita del alma, que ha sido víctima de brujería, porque para eso se encuentra aquí el hermanito David, para devolverte la buena salud. Voy a curarte, a protegerte de tanta gente envidiosa que quiere verte enfermo, que no quiere verte prosperar, que no quiere verte triunfar. Voy a ayudarte para que en el hogar siempre reine la felicidad. Si hoy en día estás sufriendo porque te abandonó tu pareja, hermanito del alma, hermanita en Cristo Jesús, entonces al visitar al hermanito David encontrarás
definitivamente el bienestar, la felicidad, porque día a día estoy haciendo regresar al ser amado que se fue de su lado, y muchas veces por causa de una mano negra, de una mano oscura, por la brujería, porque existe envidia, existe daño en este mundo en que vivimos, queridos hermanitos y hermanitas del alma. Por eso que el hermanito David se encuentra solucionando problemas, devolviendo la felicidad a muchos hombres y mujeres que llegan a mi centro de curaciones llorando, sin saber ya qué hacer, porque han visitado diferentes lugares, pero no han encontrado hasta el día de hoy la curación a su enfermedad, la solución a su problema. Pero gracias a mi Padre bendito, a mi Padre amado, que me ilumina día a día, el hermanito David se encuentra ayudando a muchísimas personas, a muchísimos hermanitos y hermanitas que vienen sufriendo, llorando, sin saber qué hacer, se encuentran atormentados. Pero el hermanito David les está devolviendo la felicidad, la buena salud, gracias al poder bendito de mi Padre amado, de mi Padre bendito. 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Hermanitos y hermanitas en Cristo Jesús, todos los días recibimos mensajes que nos envían nuestros hermanitos y hermanitas del alma. Aquí tengo un mensaje. Este mensaje me llega desde Babahoyo. Este mensaje dice: hermanito David, estoy sufriendo mucho porque mi esposo ha cambiado. Hermanito David, yo me siento culpable si es que él ha cambiado, porque yo estoy fría y a veces cuando él me busca para tener relación, yo no quiero. No sé qué está pasando. Hermanito David, dígame la verdad, si mi esposo tiene otra mujer. Hermanito David, yo tengo mucha fe en usted, soy de las iniciales RBLT, nacida el 4 de mayo de 1972, y mi esposo es de las iniciales FJOT, nacido el 11 de abril de 1970. Ayúdeme, que me encuentro muy preocupada, querido hermanito David. Querida
Hermanita Rosa Bellita del signo Tauro de Babahoyo, el estudio realizado a su mensaje claramente me revela que su esposo Fortunato Yasmani del signo Aries anda en amores con una mujer que usted conoce, quien tiene el nombre de Ginger McCallie. Esta mujer se ha valido de brujería para poder atraerlo a su esposo. Es por eso que su esposo está despreocupado de la casa de usted, ya casi no le da dinero. Y esta mujer también es la culpable de que usted esté fría, no sientas deseos de estar en la intimidad con su esposo, porque esta mujer quiere quitarte a tu esposo y te ha hecho un trabajo de enfriamiento para que de esa manera su hogar se destruya. Querida hermanita del alma, Rosa Bellita, necesitas ayuda lo más pronto posible para que ya no sigas sufriendo, y yo te voy a ayudar. Querida hermanita del alma, visítame a mi centro de curaciones. Aquí tengo otro mensaje.

0: Quiero que me ayude porque me está yendo mal en mi negocio. Hermanito David, hágame un estudio y dígame qué es lo que me está pasando. Yo lo escucho que usted es el director y instructor de los maestros del curanderismo y por eso le envío con mucha fe mi mensaje. Hermanito David, yo soy de las iniciales LMZQ, nacido el 16 de julio de 1966. Ayúdeme y dígame la verdad, hermanito David. Querido hermanito Leopoldo Mariano del signo Cáncer de algún lugar de Quevedo, el estudio realizado a su mensaje claramente me revela que usted tiene una tapicería, pero poco a poco va decayendo, los clientes se están alejando y usted no encuentra una respuesta y con mucha fe me envía su mensaje para decirle qué es lo que está pasando, porque todos los esfuerzos realizados son prácticamente en vano, porque su negocio, su tapicería, en vez de ir para adelante, está decayendo día a día. Los clientes se están alejando. Todo lo que viene pasando en su negocio es desde que usted le dio trabajo a Carlos Joel, ya que he podido visualizar que este hombre se dedica a realizar trabajos de brujería oscura. Muchas cosas las consigue con brujería negra, oscura, especialmente mujeres. Y este hombre se dedica a realizar ciertos rituales de magia negra con sangre de animales y toda esa carga maligna. Está recibiendo su negocio, está recibiéndolo usted mismo y todos en su tapicería. Hermanito del alma, hay que limpiar su negocio para que vuelva a ser próspero como antes y sigas alcanzando y cosechando éxitos en tu negocio, querido hermanito del alma, Leopoldo Mariano. 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Hermanitos y hermanitas en Cristo Jesús, gracias por la sintonía prestada. Que Dios me los bendiga, me los proteja y me los ilumine por siempre a todos y cada uno de ustedes, hermanitos y hermanitas del alma.
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3: Que la bendición de Dios, creador del cielo, de la tierra y de todo el universo, reine en todos y cada uno de sus hogares y vuestros corazones. ¿Cómo están, queridos hermanitos del campo, de la ciudad? Reciban el saludo cordial de este humilde servidor de hoy, mañana y siempre, Daiman Brando, el ángel sanador, junto a mi hermano espiritual, al patriarca del curanderismo, Miguel Ángel Darnés. Ya nos encontramos aquí en esta hermosa ciudad, compartiendo estos minutos para poder ingresar a esa humilde morada, a ese humilde hogar, a donde tú estás en estos momentos, quizás desconsolado, donde te encuentras quizás derramando esas lágrimas sin motivo, sin razón. Pero déjame decirte que todo tiene un porqué, y también tiene todo su problema, tiene solución en la vida. ¿Cuántos hogares en estos momentos están llorando, sufriendo, están derramando lágrimas constantemente en pleitos, en discusiones de padre a hijos e hijos a padres? Hoy estamos ingresando a través de las cabinas de esta radio emisora para tocar tu corazón, para decirte que somos la última esperanza en tu vida, para decirte que el día de hoy Dios ha hecho posible que toque tu corazón. Dios ha hecho posible que escuches estas palabras de aliento, para que hoy día puedas venir con ese familiar enfermo, para que hoy día puedas venir con ese pariente que está quejando esas dolencias en sus piernas, que tiene ese bulto en el estómago, que tiene esos fuertes dolores de cabeza. De repente tu padrecito, tu madrecita está perdiendo la visión, se está quedando sordo, producto de una brujería. Hoy nosotros, a través de las cartas, hoy a través de tu consulta, vamos a decirte que verdaderamente hoy nada está perdido. 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Sé que me estás escuchando. Sé que quizás en estos momentos tú estarás tomando conciencia de que nada en esta vida te está saliendo bien. Todo te está marchando de mal en peor. Has comenzado con buen pie este año, en mes de enero, febrero, pero te has dado cuenta que con el transcurrir de los meses, mayo, junio, julio, ya estás prácticamente perdiendo todo lo que has logrado. Pues no dudes en venir, no dudes en peregrinar tus pasitos hacia la única casa de milagros, a donde estamos curando, a donde estamos levantando esa suerte que está tirada por los suelos. Sé que en estos momentos lo que está pasando por tu cabecita es irte lejos, es marcharte sin paradero conocido alguno. Pero Daimon Brando, junto al patriarca del curanderismo Miguel Ángel Darnés, estamos aquí poniendo el punto final. Vamos a formar esa cadena irrompible. Sé que en estos momentos tu señorita hija de repente ha puesto ojos en un hombre que no le responde, en un hombre que solamente la hace sufrir, en un hombre que solamente la maltrata, la insulta, la golpea, que le da un maltrato, una mala vida. Y sé que tú como madre estás llorando porque no soportas el sufrimiento de tu hija. Pero hoy yo te invito a que vengas a mi casa para hacer esa consulta, para conversar, para nosotros verdaderamente poderte decir qué es lo que está pasando y tomar fuerzas, porque juntos vamos a liberar el cuerpo que está tocado por la brujería. O tú de repente en estos momentos has hecho un préstamo, has prestado un dinero a una agencia bancaria, ese dinero lo has invertido, pero lo estás perdiendo, ya no hay nada, no hay ni un solo centavo. Hoy la preocupación, las deudas te están afligiendo, piensas quitarte la vida. 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Hoy nos han llegado mucha gente, hoy han llegado desde muy tempranas horas, hermanos que han llegado con el cuerpo envueltos en sábanas, envueltos en cobijas, envueltos en frazadas, hermanos que han llegado con las piernas completamente hinchadas, hermanos que han llegado con caída de cabello, resecándose huesos y pellejos, hermanitos que han llegado con ese bulto en su cuerpo, hermanos que han llegado hinchados. Pero hoy, gracias a Dios, en nuestra casa de sanación se están aconteciendo milagros. Soy Daimon Brando, soy el ángel sanador, soy el curandero de los pobres y estoy aquí, queridos hermanitos, junto a Miguel Ángel Darnés, para compartir estos minutos, para orientarte, para guiarte, para quitarte la venda de los ojos, a que no seas confiado. Cuidadito con ser confiado en esta vida, porque hoy en la confianza está el peligro. ¿Sabe cuánta gente está llorando su mala suerte? ¿Sabe cuánta gente está por ahí estirando la mano, pidiendo un favor, pidiendo una limosna? Muchos son los hermanitos que a diario nos visitan. 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Pregúnteme, señor Daimon Brando, he tenido un robo, una pérdida. 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De repente ya estás pasando los 40 años y estás viviendo una vida llena de soledad. De repente, señora mía, usted es una mujer que anda prácticamente en boca de la gente. Un hombre la usó, otro hombre la llegó a conocer, también se llegó a burlar de usted. Anda usted, discúlpeme la expresión, como una falsa moneda de mano en mano. 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De repente tienes un hijo que está en las garras del alcohol. Estás un hijo perdido, sumergido en el vicio, en la droga. Tráelo, porque con mis terapias espirituales voy a limpiar esa mente que está enferma, esa mente perturbada. Lo único que tiene que hacer, compadrito del alma, hermanita que me estás escuchando, ven a mi casa cargado de fe, porque la fe mueve cerros y montañas. Para mí no importa de dónde vengas, hermanitos que están llegando sin importarle la condición climática, están llegando empapaditos, mojaditos, con sus botas llenas de barro, de lodo, hermanos que están llegando y me dicen, señor Daimon Brando, he caminado 8 horas de viaje, he viajado por 2 días, he tomado un vehículo, otro vehículo, pero gracias a Dios escuché su programa y tengo mucha fe en que usted nos va a curar. ¡Qué alegría para nosotros, queridos hermanitos, el poder ver esa sonrisa reflejada en esos rostros que ingresaron tristes, que ingresaron a mi casa llorando, pero salen de mi casa totalmente renovados, salen totalmente restablecidos, sanos, curados! Todo es con la fe de Dios, porque quien te habla, soy curandero y trabajo con el poder del Altísimo. Basta con poner mis manos, yo soy el remedio para tus penas, soy la pastilla para tus dolencias. 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Adelante, Miguel Ángel Darnés.
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cordialísimo saludo. Sean ustedes bienvenidos, sean bienvenidas a este su programa, el Magazine de la Salud. Orientado por estos servidores y amigos, como somos los hermanos santos del Brasil. Aquí estamos todos los días para darle a usted la orientación, la guía, el apoyo que usted necesita. Es muy importante que usted se ponga un reto y así pueda usted alcanzar la victoria. Emprende un nuevo rumbo a través de las fases lunares en luna nueva. Es muy importante que usted se proyecte y que diga yo quiero triunfar, quiero vencer. Nosotros le podemos ayudar con rituales, con iluminaciones, con limpiezas, para que puedas tener ese cambio que usted busca. Vence el miedo y se va a dar cuenta que usted va a alcanzar los objetivos.

0: no es momento para que siga dándose golpes de pecho en el corazón, no es la primera ni será la última mujer que tiene un fracaso, que tiene una desilusión, que una persona le abandona. Si esa persona le abandonó, va a venir otro mejor a su vida. Apenas tiene usted 22 añitos, es una mujer joven. Bueno, sí, tiene dos hijos, pero eso no la amarra ni le impide para que usted pueda florecer, pueda alcanzar sus metas. A usted le hicieron un trabajo, la quieren ver destruida. Venga que yo le ayudo, le hago una limpieza, una liberación y se va a dar cuenta que todo va a cambiar. Aquí estamos los hermanos santos de Brasil y le vamos a ayudar. 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Mis amigos, mis queridos hermanos, no es momento de llorar, quejarse, lamentarse ni renegar de la vida. Es momento para buscar soluciones, para buscar un cambio, para mejorar su vida, para cambiar, para adquirir conocimiento, ventajas. Sé que estamos en tiempos difíciles, pero no imposibles. Todos los días escuchamos gente que reniega, que maldice, que se queja, que la situación económica, que le está yendo mal, que no tienes oportunidades. Pero muchas veces las dejamos pasar. Muchas veces no nos damos cuenta que la oportunidad que acabamos de pisar es la que nos podía llevar al éxito. Por eso es importante que usted se haga una limpieza, una purificación áurica, para que usted pueda ver con claridad lo que realmente hay a su alrededor. Y aquí estamos nosotros, todos los días trabajando, luchando por el bienestar de cada uno de ustedes, porque queremos que tenga un cambio, que mejore, que viva una vida feliz, que tenga una vida con oportunidades. Si hoy estás enfermo, nosotros le podemos ayudar. ¿Cuántas personas vienen sufriendo con el problema del reumatismo? Y para esto es muy importante utilizar la raíz de bardana, el diente de león, utilizar también la espina colorada, el romero, la ruda, la ortiga, la manzanilla. Hacer estas infusiones, estas aguas, tomarlas diariamente. Todo esto les va a ayudar. Pero a veces dejamos que las enfermedades agarren ventaja. Y ahí es donde usted se cansa de tomar pastillas, aplicarse inyecciones, tomar jarabes una cosa u otra y no puede recuperarse, porque ya la enfermedad le agarró ventaja. Nosotros aquí realizamos liberaciones, limpiezas, purificaciones, porque queremos que todos ustedes tengan una vida saludable. Por eso llámenos, que aquí le podemos orientar.
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0: 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Bueno, mis queridos hermanos, si usted es una persona que tiene un negocio, lo colocó con la esperanza de salir adelante, porque nadie va a colocar un negocio porque le sobre la plata, o ponerlo deportivamente, no. Coloque un negocio, una tiendita, una,

0: cafetería, un restaurante, una venta de verduras, en fin, cualquier negocio, lo coloca con el fin de obtener ganancias, utilidades y tenerle ventaja a la vida. Pero hay veces no lo puede lograr porque ha sido víctima de una maldad, de un salamiento, un empavamiento, un cruzamiento, le encadenaron. Y esa es la razón por la cual usted no logra tener una evolución. Entonces, aquí estamos nosotros, que hacemos limpieza, florecimiento, liberaciones de cuerpo. Por eso es muy importante hacerse baños, hacerse liberaciones, ahumar la casa, quemar los inciensos. Todo esto son sagrados. No los inventaron para tenerlos en un rincón o en una caja guardado. No, es para liberar. Por eso usted ve en los templos, en las iglesias, que queman los inciensos, la mirra, el estoraque, la lucema. La queman con el fin de purificar, de alejar todo. Y yo les invito a ustedes, que en este momento nos están escuchando, si usted es una persona que tiene algún problema, alguna enfermedad, llámenos. Aquí le podemos ayudar. Luis Castro me escribe este mensaje. Me dice que nació en el año 68, el día 10 de diciembre. Mi querido hermano, lo veo triste, lo veo angustiado, porque lamentablemente está ahogado en deudas. Sus negocios se le fueron a pique. Muchos problemas en el hogar. Sus hijos, lamentablemente, han agarrado caminos equivocados. Debe venir, es muy importante que usted venga, porque necesita una limpieza, una liberación de cuerpo, alejar, retirar todo lo que hay malo. Va a venir y aquí le vamos a ayudar. Nosotros atendemos todos los días. Cualquier día de la semana usted nos visita y aquí le podemos ayudar. Porque eso es lo que queremos, que usted tenga un cambio, que mejore. Y se va a dar cuenta que todo va a enderezar nuevamente esas cargas y va a lograr superarse, va a lograr vencer en la vida. Recuerde, no hay imposibles, sino mentes incapaces. 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En el día de hoy llegamos al final del programa. Vamos todos a tomar el vasito de agua y oremos con mucha fe. En el nombre del Padre, del Hijo y del Espíritu Santo. Amén, Jesús. Dios mío, gracias te doy por la luz que recibo. Tú eres mi salud, mi esperanza, mi fe. Protéjame a mí y a mi familia del maligno y perverso. Ampárame de toda la miseria del mundo. Líbrame de perecer con el mal entre los muertos en vida. Tú eres mi alegría, mi paz y mi felicidad eterna. Amén, Jesús. Tómense el vaso de agua, la bendición de Dios para todos ustedes.
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3: ¿Cómo están todos ustedes, mis queridos compadres? ¿Qué tal? Reciban como siempre un cordialísimo saludo. Sean ustedes bienvenidos, sean bienvenidas a este su programa, La Selva, sus secretos y sus plantas. Aquí estoy yo. Aquí está el cacique amazónico para hacer frente a la adversidad y enfrentar esta crisis que muchos sentimos, que muchas veces hay personas que están bloqueados. Es hora de desbloquearse. Es hora de que usted tenga ese cambio que usted necesita. Es el momento de que usted se libere de todo lo malo que hay en su contra. Aquí está el hombre que viene de la manigua, el hombre que ha tomado el impulso para ayudarle a usted, para librarlo de ese momento difícil que usted está atravesando. Muchas veces usted se le mete en la cabeza de que no puede lograr nada, que nació para ser miserable, para tener una vida desdichada, que no tiene oportunidad, pero aquí está el cacique amazónico, y aquí estoy es para eso, para ayudarlos a ustedes. Hoy quiero que usted cambie, que usted mejore, que mañana o el pasado me diga Dios se lo pague, que me diga yo visité, yo estuve donde el cacique amazónico, allí me sanó, me curó, eso es lo que yo quiero. ¿Qué pasa? Muchas veces usted al frente suyo tiene una pared y se le mete en la cabeza que tiene que atravesarla. Tomando impulso se lanza contra ella y se da cuenta de que está bastante dura. Vuelve nuevamente a intentarlo, pero no puede, por más que se golpee. Entonces, ¿qué pasa? Así pasa cuando hay un salamiento, cuando a usted lo tienen enterrado, cuando a usted le han puesto un mal, por más que usted lo intente, si haga baños, que lo limpien con huevo, trago, con cuy, con colonias, no le sirve de nada, porque allí sigue ese daño porque a usted lo prendaron. O si usted fue víctima de un bebedizo, de un tomizo, lo que hay es que sacarlo. Aquí estoy yo para eso. Aquí estoy yo para ayudarles a todos ustedes que han pasado por una situación difícil. 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
3: Bueno, mis compadres, cantidades de personas se comunican con yo todos los días. Y esto me alegra, esto me llena de satisfacción saber que estoy ayudándolos, que los estoy cuidando. Me ha llegado este mensaje y me dice Cacique Amazónico. Le escribe Griselda de Guayaquil. Dígame qué pasó con mi negocio. ¿Por qué todo se me cayó? Bueno, me dice que nació el día 27 de mayo del año 76. Tiene un excelente signo usted, Géminis. Veo que usted es una persona que nació para aprender, para comunicar. Su función principal en la vida es la de recibir y dar. Pero ¿qué sucede con usted? A pesar de que nació para propiciar negocios, para inventar soluciones, para enseñar, para vivir una vida cómoda, la veo bloqueada, la veo trancada. A usted la salaron. Y lamentablemente es un trabajo con 7 nudos, con cabello de muerto. Por esa razón a usted me le va mal en todo. No puede progresar, no puede usted salir adelante. Las cosas cada vez se le complican más y más. Entonces es necesario que usted venga. Venga personalmente, yo le voy a hacer una limpieza. Ya usted lo ha intentado varias veces, con baños, con soplos, con una cosa u otra. No le han servido. Entonces hay que buscar hacer ese cambio. 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
3: Me ha llegado este mensaje. Este mensaje me dice cacique amazónico. Le escribe el angustiado de Santa Lucía, fecha de nacimiento 21 de abril del año 80. Mi querido compadre Ramiro, usted ha sido una persona que ha luchado siempre, pero mire cómo está. Está viviendo muy mal, no tiene suerte en el amor, no puede vivir una vida feliz. Lamentablemente todo se le está complicando. Usted nació para llevar sus ideas a la práctica, para organizar, trabajar, concretar y hacer los sueños realidad. Su misión es brindar estabilidad, echar raíces, pero no puede, porque usted lo han trabajado con maldiciones, está impotente sexualmente. Por esa razón es que usted también vive amargado, ese dolor a la espalda, ese dolor en las piernas. A usted lo tienen atado para que le vaya mal. Entonces lo que va a hacer, va a venir hasta acá. Véngaseme que yo le ayudo. 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Día de hoy llegué al final del programa. Dios bendiga, Dios bendiga, Dios bendiga, Dios bendiga.
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Julio Figueroa y Rafael Muñoz. Gracias, amigos. No es que sea un

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amigos, ¿qué tal? Buen día, muy buen día. ¿Cómo están? ¿Cómo amanecieron? ¿Cómo les está yendo? Bien. Sí, gracias a Dios, ¿no? Gracias a Dios, un nuevo día. Un nuevo día, centro de la semana, amigos. Llegamos ya al miércoles 14 de octubre del 2026. Miércoles, centro de la semana, casito quincena. Oyentes de la radio, miércoles 14 de octubre de 2026. El éxito consiste en vencer el temor al fracaso. El éxito consiste en vencer el temor al fracaso. Buenos días. Buen día, ¿no? A todos y cada uno de ustedes que están siempre en sintonía de la radio. Muy pendientes y muy gustosos, esperando la primera emisión informativa. Examen de Contraloría a eventos contratados por Zamora. Se hallaron desde conciertos sin artistas, eventos sin permisos y procesos inadecuados. La Contraloría General del Estado realizó un examen especial a los contratos ejecutados por el municipio de Cuenca para la realización de festivales artísticos. El examen se efectuó desde el 1 de enero del 2021 hasta el 31 de diciembre de 2025. La mayoría de los contratos corresponden a la gestión del alcalde, ahora suspendido, Cristian Zamora, oyentes de la radio Eiffel 90.3. En feriado, el gasto llegó a 48 millones de dólares. El gasto promedio diario por turismo creció 29,5%. Pasó de 12 millones 42 mil dólares el año pasado a 16 millones 8 mil dólares en 2026, o sea, en este año. El reciente feriado de octubre, oyentes, amigos, señoras y señores, buenos días. El Vaticano informó que el Papa tiene cáncer de pulmón. El Papa León XIV fue operado de un adenocarcinoma, un tipo de cáncer pulmonar, en una intervención en la que se le ha extirpado el lóbulo inferior del pulmón derecho. Oyentes de la radio, así lo informa diario El Universo. Oyentes de la radio Eiffel 90.3. A esta hora de la mañana, 7:05 a esta hora informamos, comunicamos a través de la señal de la 90.3. El Papa León XIV fue sometido ayer a una cirugía en la que le extirparon parte del pulmón derecho, tras detectarse una masa cancerosa, y se despertó con normalidad tras la operación, así lo informó el Vaticano. Una fuente vaticana señaló que se estaban realizando más pruebas para determinar si el cáncer se había extendido. La intervención plantea interrogantes sobre si el Papa, de 71 años, realizará el largo viaje a América Latina, previsto para el mes próximo, ¿no? El Papa fue hospitalizado ayer. Ayer fue hospitalizado, oyentes de la radio, a primera hora de la tarde en el Hospital Gemelli de Roma, para garantizar que el procedimiento fuera radical, ¿no? Se extirpó el lóbulo inferior del pulmón derecho, así lo señaló el Vaticano en un comunicado, oyentes de la radio, Radio Eiffel 90.3, desde Vinces, provincia Los Ríos. Son las 7:05. A esta hora, el fuerte oleaje en Manabí deja daños en las cabañas y muros. Oyentes de la radio, Radio Eiffel. Los fuertes oleajes y el avance del mar causan daños en las comunidades de San Clemente, San Jacinto, San Alejo, en la parroquia Charapotó, Cantón Sucre, en el norte de Manabí, ¿no? Una vivienda colapsó en el sector de Punta Bikini. Varias
varias cabañas turísticas resultaron afectadas y el agua se acumula en tramos de la vía del mar. Oyentes, amigos, una situación que preocupa, ¿no?, a residentes y autoridades locales, sobre todo. Las 7 de la mañana con 7 minutos, preocupación ante llegada del niño, una de las preocupaciones de residentes de localidades del norte de Manabí por los oleajes se concentra en el debilitamiento de terrenos y la eventual formación de socavones que comprometen la circulación de vehículos y peatones en el borde costero. Oyentes de la radio, ¿no? Afectaciones ya se sienten por el fenómeno del niño. El avance del mar también amenaza la infraestructura de servicios públicos. Ante el riesgo en el sector Punta Bikini, personal de la Corporación Nacional de Electricidad ejecutó el lunes el retiro preventivo de un poste de alumbrado público expuesto al impacto del oleaje. Oyentes de la radio, Radio Eiffel, la 90.3, desde Vinces para toda la provincia fluminense. En otra información que estamos revisando en el diario El Universo, a esta hora de la mañana, 7:08 en el país, Daniel Noboa entrega 27 tractores, 34 camionetas para productores de 11 provincias. La entrega representó una inversión superior a $2 millones y beneficiará directamente a 3.207 agricultores, según el gobierno de Daniel Noboa. Oyentes de la radio, el presidente Daniel Noboa encabezó en Tunguragua la entrega de 27 tractores, 34 camionetas destinadas a productores agropecuarios de 11 provincias del país. Según la Secretaría General de Comunicación de la Presidencia, la inversión supera los $2 millones y beneficiará directamente a 3.207 agricultores. La maquinaria agrícola representó una inversión de $1.043.000 y está destinada a 3.173 agricultores organizados. Las camionetas, por su parte, implicaron un desembolso de $612.000 y permitirá transportar cosechas, insumos y herramientas hacia centros de acopio y mercados. La entrega se realizó en Ambato, donde Noboa dialogó con los beneficiarios sobre las dificultades que enfrentan, oyentes amigos, en sus actividades, entre ellas los costos de preparación de la tierra, el traslado de sus productos. Edgar Cisalima, agricultor de Azuay, señaló que los tractores facilitarán las labores de su organización. Antes uno trabajaba el terreno con pico y pala bajo el sol intenso, se sacrificaba bastante, manifestó, oyentes, amigos, señoras y señores. Radio Eiffel, las 7 de la mañana con 10 minutos. 7:10, oyentes de la Radio Eiffel, la 90.3 desde Vinces, provincia Los Ríos. Oyentes, amigos, señoras y señores, la radio que lidera la sintonía en la provincia fluminense, 7:11, las 7 de la mañana con 11 minutos. En Radio Eiffel 90.3.

0: señores, estas son las primeras noticias a través de la radio Eiffel, la 90.3, la radio informativa, la radio que lidera la sintonía en la provincia fluminense. Siguientes amigos, Ministerio de Educación, oiga, un detenido y dos investigados por presunta concusión. Ahora mismo tendremos las declaraciones del ministro del Interior. Ministro del Interior, oyentes de la radio, donde da a conocer, oyentes amigos, Radio Eiffel 90.3, la radio que lidera la sintonía en la provincia de Los Ríos. Según las investigaciones preliminares, funcionarios habrían solicitado montos entre 1.500 y 5.000 dólares a personas interesadas en obtener plazas laborales dentro del sistema educativo. Se descubrió dónde está la torta. El esquema investigado habría utilizado la promesa de nombramientos de puestos de trabajo para obtener beneficios económicos indebidos. Durante la operación se ejecutaron 3 allanamientos, 2 en domicilios y 1 en una dependencia del Ministerio de Educación. Como resultado, fue detenido Ayala R., funcionario del área de mantenimiento, quien quedó a disposición de la justicia para que la audiencia de formulación de cargos. Oyentes amigos, uno de los elementos que llamó la atención de los investigadores fueron movimientos bancarios no justificados cercanos a $1,000,000. Estarían relacionados con el funcionario detenido. Según la información difundida sobre el caso, las autoridades deberán determinar el origen de esos recursos y si guardan relación con el presunto esquema de cobros ilegales. Oyentes de la radio Eiffel 90.3. ¿Qué dice el ministro? ¿Qué dice el ministro? Escuchemos las declaraciones.
1: Se ha hecho hoy un allanamiento. De hecho, se han hecho 3 allanamientos. Aquí al ministerio y a 2 viviendas de 2 empleados de aquí. El hecho, uno de ellos fue detenido para formulación de cargos. 2 de ellos son detenidos para investigación y recolección de sus aparatos telefónicos, el cual sabemos que hay información. ¿Qué había aquí? Aquí había venta de puestos. Vendían puestos en diferentes colegios, instituciones educativas, y cobraban entre 1.500 a 5.000 dólares. Particularmente, allá la R, me molesta que no me pongan los nombres completos, funcionario de aquí, del área de mantenimiento, tiene fondos injustificados por cerca de 1.000.000 de dólares, que es el monto que tiene él dentro de los movimientos de sus cuentas. Las otras 2 personas también sabemos que son parte de esta venta de puestos. La diferencia es que ellos son llevados a rendir versión y después de rendir versión, la fiscalía tomará las decisiones de formularle o no cargos a estas 2 personas. La otra persona sí va a ser formulado cargos, de hecho se lo formularon ya en el interior. Son 3 allanamientos en 2 domicilios en la dependencia pública del ministerio para poder detener a las personas. Uno de ellos se nos movió, pero un equipo de policía que estaba en vigilancia logró ya la detención de la persona, con lo cual las 3 personas han sido detenidas. Nuevamente tengo que decirlo, para poder realizar este trabajo, ministra, su información fue precisa, que no se permita que estas cosas sucedan dentro de las instituciones públicas y que sepan y mandar un mensaje claro a todos los servidores públicos, que donde sea que estén va.
0: Bien, escuchamos al ministro del Interior, oyentes de la radio, al ministro del Interior, John Reinberg, sobre el allanamiento en el Ministerio de Educación. 2 hombres, oyentes de la radio, resultaron detenidos. Señoras y señores, quien trabajaría en el área de conducción y Félix P. de Servicios Generales fueron retenidos para fines investigativos. El caso continúa bajo investigación. Reinberg anuncia 0 tolerancia a la corrupción. Se descubrió. Pero eso no es todo. Va a continuar las investigaciones y todos tienen que caer, dice el ministro, ¿no? Oyentes de la radio, el 90.3, cuando veas tu vecino reaccionar con tu barba a remojar, son las 7 de la mañana con 16 minutos, oyentes de la radio.
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0: Seguimos informando, seguimos comunicando, oyentes de la radio. Mazar necesita al menos un mes de lluvias constantes para recuperar su nivel. Así lo dice Diario Expreso de la ciudad de Guayaquil. Oyentes de la radio, atención, que el nivel del embalse Mazar, clave para el sistema eléctrico ecuatoriano, suba unos centímetros o incluso unos 2 metros, no significa que sus reservas de agua estén a salvo. Para que el embalse se recupere de manera sostenida, se necesita al menos un mes de lluvias fuertes y constantes en la cuenca del Paute. Así lo advierte Fernando Salinas, presidente del Foro Energético Ecuador. El especialista explica que las precipitaciones aisladas pueden aliviar temporalmente la situación, pero no compensan el agua que utiliza el sistema eléctrico para atender la demanda nacional. Información de Diario Expreso de la ciudad de Guayaquil, oyentes de la radio. Radio Eiffel La 90.3 desde Vinces para toda la provincia fluminense. Jaime Mendoza Ochoa estuvo en el aniversario del Club Deportivo París Vinces.

0: estuvo compartiendo con los jugadores, con los padres de familia, celebrando con la gente, celebrando la pasión por el deporte y reconocer a quienes con esfuerzo y dedicación mantienen vivo el espíritu deportivo de Vinces. Sigan los años de amistad, compañerismo y muchos triunfos. Así lo expresó Jaime Mendoza. Oyentes de la radio Eiffel 90.3 desde Vinces, provincia Los Ríos, la radio informativa. Estuvo Jaime Mendoza, el Supermango, en el cuarto aniversario del Club Deportivo París Vinces. Oyentes de la radio, radio Eiffel 90.3. Identificándose con el deporte, ¿no? Jaime Mendoza, buen día. Gracias por estar siempre en sintonía de la radio, radio Eiffel 90.3, la radio informativa, la radio que lidera la sintonía en la provincia fluminense, mis queridos amigos oyentes de esta emisora.
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0: Aquí estamos informando, aquí estamos comunicando, oyentes de la radio. Son las 7:27. Las 7 de la mañana con 27 minutos en Radio Eiffel 90.3. La radio informativa. Atención de Chile. Información que nos llega en Diario Extra de Ecuador a Chile. De Ecuador a Chile por pasos clandestinos. El recorrido irregular que atraviesa Perú. Atención, oyentes de la radio. Un comerciante ecuatoriano cruzó la frontera hacia Perú sin registrar su ingreso y terminó en una combi que avanzaba de noche hacia el sur. Viajaba junto a familiares con niños, otros migrantes y un grupo de jóvenes que durante el trayecto comenzaron a relatar presuntos delitos cometidos en Ecuador. Su intención de llegar hasta Chile para escapar de la justicia. Por seguridad, su identidad se mantiene bajo reserva, porque su relato reconstruye una ruta clandestina que comenzó en Tumbes y terminó para él casi dos días después en Lima, la capital peruana. La primera señal de que de aquel no sería un viaje común apareció en una agencia de transporte de Tumbes. Información de Diario Extra. El comerciante pidió un pasaje hacia Lima, pero le dijeron que no podían venderle uno ya que no tenía registro migratorio de ingreso a Perú, dice la información. Había llegado desde Ecuador por un paso distinto al control oficial. Atravesó caminando el paso fronterizo de Huaquillas y Aguas Verdes, el principal cruce terrestre entre ambos países, conectado por el puente internacional sobre el canal internacional de Zarumilla. De esta manera evitó el Centro Binacional de Atención en Frontera, el complejo que facilita el tránsito y control integrado de personas, equipajes, carros y mercancías, dice la información que nos trae Diario Extra. Ya volvemos.
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0: seguimos, sí, paramos, no, oyentes de la radio, seguimos con más informaciones, las 7 de la mañana con 37 minutos, don Jorge Chicavaca, buenos días, ¿no? Sargento Jorge Chicavaca, recién llegadito de Santo Domingo, renovado, después de una limpia, ahora falta que pase la Marilyn por ahí, lo abrace y otra vez le deja esa energías negativas. buenos días, los lobos y los choneros. Atención, oyentes de la radio, los lobos y los choneros aparecen en el mapa del crimen organizado en Europa. Atención, oyentes de la radio. Radio Eiffel 90.3. Las bandas ecuatorianas, los lobos y los choneros, ya aparecen fuera del mapa criminal regional. Una investigación internacional del medio El Guardián los sitúa entre las organizaciones latinoamericanas que han tejido vínculos con redes delictivas que operan en Europa. La investigación describe una relación cada vez más directa con bandas locales, redes logísticas y estructuras de distribución, especialmente en países con puertos estratégicos o rutas comerciales relevantes. España, Portugal, Países Bajos, Bélgica y Francia figuran entre los principales puntos de conexión, aunque también existen registros en otros países del continente, dice la información de Diario El Telégrafo. Oyentes, amigos, señoras y señores, a través del dial 90.3 estamos informando, estamos comunicando en el dial 90.3, la radio informativa. Marcha de jóvenes en Quito. El descontento social podría impulsar nueva etapa de expresión social. Diario La Hora. La marcha realizada en Quito el 10 de octubre de 2026 inició con la convocatoria de un movimiento social a la cual respondieron varios grupos estudiantiles con demandas similares. Analistas consultados creen que la acción puede dar pie a una nueva etapa de protesta social, pero observan que las demandas deben ser más definitivas, no violentas y con propuestas. El Frente Autónomo de Resistencia Organizada, FARO, se define como un movimiento social independiente integrado por ciudadanos de todas las edades y provincias, convocó a la marcha. Los jóvenes salieron con una convocatoria apolítica. Lolo Echeverría, analista político, evalúa que por cómo se presenta FARO, sin nexos con partidos políticos o con distintos objetivos, captó el interés de la ciudadanía para marchar. Es muy posible que inicie una nueva etapa, porque los jóvenes no estaban participando en las marchas. Ahora aparece una nueva organización que no quiere identificar a sus dirigentes, pero tiene poder de convocatoria. Ha organizado una marcha en la que ha existido participación de varios sectores, observa. La información es de Diario La Hora. Oyentes de esta emisora, 7:40. 7 de la mañana, 40 minutos. 7:40. Don Néstor Guerrero, buenos días. Juanita Espinosa, buenos días. Un saludo para doña Marlene Viteri, allá en el Cantón Palenque. Rosita Ramírez, don Evelio Villamar Barbotó, buenos días. En sintonía de la radio, las 7:40, 7:40, corrupción, Ministerio de Educación, trabajador de mantenimiento movió hasta $1,000,000, ay, pero no solito. Atención, un funcionario del área de mantenimiento del Ministerio de Educación registra movimientos bancarios injustificados. Cerca de $1,000,000, así lo reveló John Reinberg, ministro del Interior, durante un operativo relacionado con una investigación por la venta de puestos de trabajo en instituciones educativas del país. Se descubrió la torta. Según Reinberg, dentro de esta institución pública ofrecían empleos en diferentes colegios a cambios de pago que oscilaban entre $1,500 y $5,000. Tres trabajadores fueron detenidos durante la intervención investigación realizada por la policía y la fiscalía. El ministro explicó que las autoridades ejecutaron 3 allanamientos, uno en las instalaciones del Ministerio de Educación, otros 2 en viviendas de funcionarios relacionados con el caso. Durante los procedimientos también se buscó recopilar información almacenada en teléfonos celulares para avanzar con las investigaciones. Ay, ay, ay, papá. Ay, papá. Decía un amigo de don Jofre García. Un saludo para Manuel Sotomayor, que está en sintonía de la radio, Radio Eiffel, la radio informativa, radio que te mantiene informado. Buenos días a los amigos taxistas. Amigos taxistas, buenos días. Gracias por escucharnos a través de la señal de la 90.3. La Radio Eiffel desde Vinces para toda la provincia fluminense. Estamos informando, estamos comunicando a través del dial 90.3.
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0: Noticias, la primera emisión de informaciones a través del dial 90.3, la radio informativa, radio que lidera la sintonía en la provincia fluminense. Bachiller Digital viene con nuevos equipos. El prefecto Johnny Terán Salcedo dice: seguimos apostando por la educación de nuestros jóvenes con tablets que le permitan investigar, hacer sus tareas y continuar aprendiendo. Bachiller Digital vuelve por parte de la prefectura de Los Ríos. Oyentes de la radio Eiffel 90.3, la radio informativa, radio que te mantiene informado, mis queridos amigos. Oyentes de la radio Eiffel 90.3, la radio que lidera la sintonía en la provincia fluminense. Vamos a la pausa, vamos al corte rapidito y ya volvemos para seguirles informando, para seguirles comunicando a esta hora de la mañana.
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0: Sí, señor, usted se está informando. Nosotros le estamos comunicando. Buenos días, San Borondón. Buenos días. Buenos días, Jovita Bustamante nos dice: está lloviendo acá en San Borondón. Buenos días, San Borondón. A los amigos también que nos están escuchando en el recinto El Porvenir. Ya está Isabel Carpio desayunando con las noticias a esta hora de la mañana a través de la señal de la 90.3, la radio Eiffel, radio informativa. El viernes tendremos una entrevista con el ingeniero Jorge Murillo, el coordinador de cooperación interinstitucional de la Prefectura de Los Ríos. El viernes estará con nosotros aquí en los estudios de la radio, o el contacto vía telefónica, clientes de la radio Eiffel 90.3, el coordinador de cooperación interinstitucional Jorge Murillo contará cómo se desarrollarán las nuevas entregas de Bachiller Digital y lo que deben conocer los estudiantes de la provincia de Los Ríos. Aquí estará con nosotros el ingeniero Jorge Murillo de la prefectura de la provincia de Los Ríos. Oyentes de la radio Eiffel 90.3, la radio Eiffel, atención, la próxima entrega de Bachiller Digital. Arrancamos con las entregas de Bachiller Digital este miércoles 14 de octubre. Los estudiantes de Babahoyo serán los primeros en recibir sus equipos tecnológicos. Oyentes de la radio, unidades educativas de Babahoyo recibirán equipos. Réplica: Eugenio Espejo, Clemente Vaquerizo, Emilio Esparza, Darío C. Guevara en Babahoyo. Oyentes de la radio Eiffel, hoy miércoles 14 de octubre a las 3 de la tarde en el Complejo Deportivo Municipal El Chorrillo en Babahoyo. 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
2: Espacio dispuesto por la Secretaría General de Comunicación de la Presidencia de la República.
3: Un espacio dispuesto por la Secretaría General de Comunicación de la Presidencia de la República. El Presidente de la República está en una entrevista, oyentes de la radio, Radio Eiffel 90.3 desde Vinces, provincia Los Ríos, la radio informativa.
4: Los delitos comunes.
3: Vamos a escuchar las declaraciones que está dando el presidente de la República. Oyentes, amigos, en Radio Centro de Ambato.
4: Y a nuestra gente de Tungurahua. En el tema económico también que va de la mano, el tema eléctrico. Es importante entender qué es lo que ha hecho este gobierno hasta ahora. Este gobierno ha logrado incorporar más de 400 megas, también ha dado los permisos y el apoyo para que empresa privada genere más de 400 megas adicionales. ¿Qué es lo que pasa ahora? Preparados. Tenemos una situación climática muy dura, especialmente en la costa, pero también está afectando a zonas de la sierra. Hemos visto la cantidad de granizo que cayó en Quito, cómo se ha inundado, cómo pues la cantidad de agua que ha habido en nuestros barrios de Quito. Y eso, de ahí, ¿qué implica? ¿Qué necesita? Hace fuerza que tengamos mayores mantenimientos y mayor inversión en distribución, asimismo como en transmisión. Lo que un año normal hay casos o eventualidades, 20, 20 y pico por día, ahora estamos viendo 60 a 70 por día. Por eso mismo nosotros este día sábado, preparándonos para los peores meses del Niño, que van a ser pues desde finales de noviembre hasta febrero, vamos a hacer mantenimiento e inversión en nuestra red de transmisión y en las distribuidoras para de esa manera poder asegurar el servicio en lo que se viene, que son los peores meses del fenómeno del Niño.
5: Señor presidente, ¿no le preocupa a usted, a modo de alerta, lo que está pasando en los gobiernos locales, casi sin excepción involucrados en corrupción, vinculados a declaraciones patrimoniales no justificadas? Pero ya hablando de la gestión y hablando del fenómeno del Niño, más allá de un plan de contingencia, la inversión necesaria desde las competencias de gobiernos provinciales, gobiernos municipales y parroquiales, respecto de toda la obra que se tiene que hacer en el cuidado de quebradas, en el mantenimiento de los lechos de los ríos, que son sus competencias, y otra serie de inversiones que incluso van con el tema de saneamiento ambiental, manejo de colectores, residuos sólidos y residuos también de aguas. ¿No le preocupa que esa inversión no sea efectiva de parte de los gobiernos locales, que ayudarían mucho a la inversión del gobierno central para poder minimizar los impactos precisamente de un fenómeno que se le califica como el Super Niño y como un fenómeno planetario que se vuelve a repetir desde el año de 1987, presidente?
4: Pero por supuesto, estamos viendo prefecturas que no se han preparado para esto. La prefectura de Los Ríos actual, la prefectura del Guayas, que por años pues no lo hizo, en el caso de pues de Santo Domingo también vemos la poca preparación, y claro que afecta, pero también digo, ciertas autoridades locales se olvidan de decir esa parte de que la competencia es de ellos. La competencia de ellos está clarito en la ley y en la ley de GATS, pero pues a veces se olvidan, lo usan a su conveniencia cuando quieren, cuando no, no. Muchos de estos GATS también se han pasado los últimos años, en vez de invertir, usando...
5: Dedicados a la fiesta.
4: No, y dedicados al gasto corriente. ¿A qué me refiero con el gasto corriente? En eso específicamente el correísmo, ¿qué hizo? Una vez que salieron muchos funcionarios del gobierno central, porque pues ya el pueblo no quería que estén ellos en el gobierno central, se mudaron a los GATS, se mudaron a los municipios, se mudaron a las prefecturas y se volvieron centros nomás de captar militancia. Entonces, en vez de invertir para la gente, se llenaron de gasto corriente. Y hay municipios que tienen 70, 80, 90% de su presupuesto en gasto corriente, muy poca inversión. Y hoy se ve el resultado de eso. Tenemos un municipio de Quito que de 5.000 empleados en la época de Paco Moncayo ahora está arriba de los 20.000. Tenemos también casos

0: el municipio pues del Triunfo, que tiene más del 90% de gasto corriente. Imagínense qué van a poder invertir con eso. Y ahí sí hay casos en todo el país. Nosotros por eso pasamos la ley del 70-30 de los GATS para exigir que los gobiernos autónomos descentralizados trabajen por las personas, estén obligados a invertir, hagan el dragado que se necesita, inviertan en alcantarillado, inviertan también para que todos los habitantes tengan agua. Cantones como Durán, pues que no tienen agua, cantones, bueno, la zona norte de Tungurahua, que está también con problemas de agua. Ahora, pues con el 70-30...
1: Se van a ver obligados. Sin embargo, todavía hay que cuidar esta famosa visión de los proyectos, ¿no? En donde le convierte en gasto corriente, en gasto de inversión, y con eso se sigue pagando una burocracia innecesaria en muchos sentidos. Destaquemos el tema de el proyecto de Jóvenes en Acción, señor presidente, en esta segunda etapa, pero sin embargo sí me gustaría vincularle a la Universidad Ecuatoriana en general respecto de la capacidad que tienen los estudiantes para ingresar a los distintos centros universitarios en carreras la mayor parte tradicionales y que deberían dar un salto en el entorno de la investigación y la innovación, pero también en el segundo plano y no menos importante el tema de la educación técnica superior, tecnológica de los institutos superiores, especialmente de los públicos, señor presidente, en función de entender que esta educación puede generar empleabilidad directa, emprendimiento, no la necesidad de buscar un empleo público o una relación de dependencia, para de esa manera también fortalecer a los jóvenes que tengan una mejor oportunidad, no en la universidad tradicional, sino en la nueva visión y aprovechando también esta necesidad de una educación técnica superior.
0: Por supuesto, nosotros tenemos que educar para emplear, no solo no educar para que se queden pues algunos 6, 8, 10 años como dirigentes estudiantiles y tirando piedras nomás, pues ya mismo van a tener nietos y siguen en la universidad. Tenemos pues casos de éxito e instituciones que estaban olvidadas, por no decir pues abandonadas, como el CECAP. Con el CECAP estamos capacitando a mucha gente, jóvenes y no tan jóvenes, pero mejorando la fuerza laboral, tecnificando a todas las personas para que sea más fácil conseguir un empleo, para que el Ecuador sea más competitivo también, comparándolo a sus vecinos, comparándolo a Colombia, Perú, a Bolivia. Porque cuando hay una inversión extranjera o eres una compañía internacional, eso también se ve. Se ve la tecnificación, se ve la capacidad de la fuerza laboral. No solo se ve pues cuántos impuestos o el costo de la tierra, se ve la cantidad de personas y la calidad laboral que se va a tener. Nosotros, como política de Estado, estamos mejorando la capacitación y la tecnificación de nuestra fuerza laboral para que nuestros jóvenes y nuestros no tan jóvenes puedan conseguir un empleo sin problemas.
1: Eso en este nivel. Y en el tema de las universidades, de la Universidad Ecuatoriana en general, señor presidente.
0: Bueno, nosotros respetamos la autonomía de las universidades. Eso de ahí también que se ha usado, creo, el término de una manera a conveniencia, pero nosotros respetamos la autonomía. Eso sí, nosotros llegamos a acuerdos con las universidades para hacer proyectos de inversión que beneficien verdaderamente a los estudiantes. Le doy un ejemplo, Casa U. Eso de ahí fue un acuerdo entre universidades y el Estado. El Estado le da el dinero a la universidad y la universidad construye residencias universitarias. Residencias universitarias, ahí veía algunos pues que criticaban y que estaban en contra de la residencia universitaria. Hay muchos casos a nivel nacional, especialmente chicos de escasos recursos, de zonas rurales, que les sale un cupo o un espacio en una universidad, viajan hasta allá y tienen que pedirle a los padres para la renta entre 80, 100, 150, hasta $200 al mes, si es que es en una zona urbana pues más cara, y no tienen ese dinero. O capaz los padres lo tienen por 3, 4, 5, 6 meses, ya no pueden más. ¿Y qué le toca hacer a ese joven? Le toca salir a la universidad. Pero no salir a la universidad porque no tenía plata para pagar la universidad, porque eso está cubierto. Sino no tenía dinero para vivir ahí al lado de la universidad. Y nosotros queremos darle esa oportunidad, especialmente a jóvenes que tienen, pues, que son de escasos recursos, pero de alta capacidad mental, que ellos puedan salir adelante.
1: Desde luego que comparto con ustedes ese criterio, señor presidente, de salir a decir, no es importante beneficiar a 400 estudiantes haciéndoles una residencia.
0: No son 400, el programa es de 3.000, el programa es de 3.000 y vamos a llegar a 30.000 residencias universitarias.
1: En el resto de universidades, Cuenca, no. Ambato, Ambato es una ciudad universitaria, Riobamba es una ciudad universitaria, y desde luego sí entendemos el fenómeno de los jóvenes que buscan profesionalizarse, buscan cambiar su vida, y desde luego este proyecto tendrá que ser uno de los emblemáticos para universidades, señor presidente.
0: Este proyecto, que inicialmente cerca de 3.000, y queremos que llegue a 30.000, y vamos a hacer todo el esfuerzo para llegar a las 30.000 residencias universitarias, le va a cambiar la vida a muchísimos jóvenes, le va a cambiar la vida a familias enteras. Muchos de estos casos, de estos chicos que van a su primera, a estudiar su carrera, son primera generación que ha ido a la universidad. Uh-huh. Gente que viene de zonas muy pobres y que sus padres se sacan el aire para ver si es que les pueden pagar la renta, así sea un cuartito, pero les va mal a los padres 3-4 meses, el chico está obligado, por más que sea brillante, está obligado a salirse de la universidad.
1: Uh-huh. Temas estructurales, señor presidente, uno de aquellos, la salud pública, la seguridad social. Tenemos problemas, es innegable aquello. Sin embargo, ¿cómo ir logrando una reestructuración real del sistema de salud pública? El tema de la contratación pública, que hemos visto ha sido cooptado por verdaderas mafias que han llevado el control, especialmente en el tema de medicamentos, el tema de adquisición de insumos y equipamiento, el nivel de profesionalización que se requiere, especialmente en especialidades. Vincula también al tema de la universidad, poca oferta para especialidad, pero una gran cantidad de médicos generales. ¿Cómo ir abordando esta situación que en un perceptivo general de la ciudadanía se le ve como una deficiencia de servicios, señor presidente?
0: Sí, bueno, en todos los rankings mundiales el Ecuador está bastante bien ubicado en lo que es servicio de salud pública. ¿Qué es lo que está pasando en este momento? Estamos limpiando todo lo que no se atrevieron a limpiar en los últimos 4 o 5 años. Uh-huh. Estamos sacando, pues, mucho funcionario corrupto, algunos, y eso, pues, tengo una madre doctora, creo, de la valiosa labor que hacen los doctores, y hay excelentes profesionales en el Ecuador, pero también hay malos elementos. Y esos malos elementos los estamos limpiando. No es un problema de falta de inversión ni de falta de presupuesto, porque hemos invertido mucho dinero en la salud y mucho dinero en medicinas. Pero si es que el bodeguero abre la puerta de la bodega para que se roben las medicinas, si es que algún mal doctor, que la gran mayoría son buenos, dice, le receta algo a un paciente que no sabe que no hay esa medicina, si es que algún trabajador de un hospital se roba los filtros de las dializadoras solo para que haya mayor derivación a clínicas privadas, entonces, pues, ese es un problema, como le digo, estructural y de corrupción.
2: Bien, estábamos escuchando al presidente de la República, oyentes, amigos, durante su intervención, en la entrevista que está concediendo el primer mandatario Daniel Noboa Sin a Radio Centro de Ambato. Oyentes, amigos, nosotros tenemos que cumplir también con nuestros auspiciantes y volvemos con más información.
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2: Volvemos para seguirles informando, mis queridos amigos oyentes de la Radio Eiffel 90.3. La radio informativa, radio que te mantiene informado. Oyentes, amigos, buenos días. Lluvias afectan vías en Babahoyo. Oyentes de esta emisora, la Radio Eiffel, radio informativa. La radio que lidera la sintonía en la provincia fluminense. Se mantiene el monitoreo y se pide precaución a los conductores ante posibles complicaciones en circulación. Oyentes de la radio, desde hace aproximadamente una semana, las primeras lluvias, habitantes de Babahoyo reportan acumulación de agua e inundaciones en sus viviendas, entre ellas en sectores de la parroquia La Unión. La situación suele repetirse durante el invierno, cuando el agua acumulada en zonas de cultivos busca salida y llega a las carreteras y áreas habitadas. Oyentes de la radio, Radio Eiffel, radio informativa, radio que te mantiene informado. 8 de la mañana con 9 minutos. Así están las vías más importantes de Babahoyo. Tenemos un aporte de noticias de Nilo Domínguez, Noticias ND. Oyentes de la Radio Eiffel, Noticias ND. Aporta esta información para nuestro servicio informativo, oyentes de esta emisora. Vamos con el aporte.
5: Los desbordamientos de ríos y fuertes precipitaciones han provocado que dos importantes vías del cantón Babahoyo, que unen la costa con la sierra, ya presenten inconvenientes por la acumulación de agua en distintos tramos. La primera carretera donde se formaron riadas fue la Babahoyo-Montalvo, a la altura del tramo San Pablo. El colapso de afluentes como Cristal y San Pablo provocaron este panorama. Para los conductores, este escenario, que es el resultado del inicio del fenómeno climático El Niño, ya causa preocupaciones.
6: Pleno mes de octubre, imagínense cómo está el caudal del agua. Una recomendación para los compañeros conductores, que manejen con precaución porque el nivel del agua ya está sobre la calzada. De la noche es súper que complicado por falta de visibilidad y mantener la precaución del caso.
7: Primera vez que yo recuerdo que haya habido esta situación.
8: ¿En el mes de octubre?
7: Sí.
8: Y ahora, en todo caso, acá tener precauciones para transitar.
7: Claro, precaución por todos lados, porque por todos lados está este invierno.
5: Un panorama similar ocurre en la vía Babahoyo-Fuján, donde el agua también sobrepasó la calzada en el kilómetro 55, por lo que incluso uno de los carriles tuvo que ser inhabilitado. A pesar del peligro, algunos conductores no miden las consecuencias y transitan a gran velocidad por en medio del agua. Fue por eso que personal de la Comisión de Tránsito del Ecuador ya fue designado para intervenir en el sitio.
9: Nosotros estamos para que los conductores disminuyan la velocidad y asimismo para que no haya ningún tipo de accidente.
5: Al momento, toda clase de vehículos puede transitar por estas vías. Sin embargo, si las lluvias continúan, el nivel del agua podría incrementar considerablemente y causar inconvenientes a la transportación.
2: Gracias a Noticias ND por nuestro aporte informativo. Oyentes de la radio, Eiffel 90.3, 8 de la mañana con 11 minutos. Precaución, conductores en la vía Babahoyo-Juján, la vía Babahoyo-Montalvo. Oyentes de la radio Eiffel 90.3 desde Vinces, provincia Los Ríos, Don Darwin Bajaña. Buenos días, gracias por la sintonía a través del dial 90.3 desde Vinces para toda la provincia fluminense. Abraza a la gente, Jofre García, buenos días. ¿Dónde estará Olimpo García? Olimpo, buenos días. Caso dengue, atención, caso dengue. Suman 38.607 casos en Ecuador. Ya superan los registros durante el 2025. Oyentes de la radio, tres provincias de la costa concentran el 63,76% de pacientes infectados en el país. Oyentes de la radio, Amy, de 21 años, lleva 5 días con fiebre, dolor de cabeza y malestar de cuerpo. A estos síntomas se sumó un enrojecimiento en la piel que apareció el sábado y que persistía hasta el lunes 12 de octubre. El sábado vine y la doctora me confirmó que era dengue. Sin signos de alarma, comenta la joven, quien regresó este lunes, que no presenta ninguna mejoría. Hicieron unos exámenes de sangre que revelaron, asegura que sus plaquetas han disminuido por esta enfermedad. El dengue registra un repunte en las últimas 3 semanas a nivel nacional y ya supera la cifra del 2025 en el último boletín epidemiológico del Ministerio de Salud Pública. De este 2026 hasta la semana 39 se reportan 38.607 casos, 767 casos más que en 2025. El aumento de estos casos se deben a las condiciones climáticas, a las lluvias que se han presentado en las últimas semanas, a las temperaturas elevadas y a la acumulación de agua en recipientes domésticos que favorecen la reproducción del mosquito Aedes aegypti, señala Fernando González, médico infectólogo. Las 8 de la mañana con 14 minutos, 8:14 minutos en Radio Eiffel, la radio informativa. Señoras y señores, buenos días. Un saludo para don Néstor Guerrero, que está en sintonía de la radio. Don Néstor Guerrero, allá en La Mecha. Don Miguel García, buenos días, don Miguel García. Doña Aide Valareso, un saludo para doña Aide Cuello también, que nos está sintonizando. Martita Jiménez en el Hacha, gracias por la sintonía. 8:14 minutos, las campañas en 2 semanas. ¿Cómo planean los candidatos llegar a los votantes? Los aspirantes afinan sus estrategias para captar votos. Las redes sociales serán clave. El territorio marcará sus prioridades. Oyentes de la radio Eiffel, en apenas 14 días, los candidatos deberán convertir sus propuestas en votos con recorridos territoriales, redes sociales y mensajes centrados en las necesidades ciudadanas. 3 precandidatos accedieron a conversar con Expreso sobre cómo preparan sus estrategias para una campaña electoral marcada por el tiempo limitado. Oyentes de la radio, Radio Eiffel 90.3, Geraldine Weaver, candidata a la prefectura del Guayas por Creando Oportunidades. Juan Cristóbal Lloret, aspirante a la alcaldía de Cuenca, por una coalición del Partido Socialista Ecuatoriano de Renovación. Juan Zapata, precandidato a la prefectura de Pichincha por Imparables, coinciden en que las plataformas digitales serán decisivas para ampliar su alcance. Sin embargo, cada uno apuesta por prioridades distintas, desde la vialidad y la producción hasta la seguridad, el empleo, la gestión de riesgo y la tensión social. La hora exacta, 8 de la mañana con 15 minutos. 8:15 minutos, la hora para el abogado Henry Granados Romero, el abogado de todos, que está en sintonía de esta emisora.
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2: Atención a la hora, 8:20, oyentes de la radio, 8:20. Noboa anuncia un nuevo toque de queda en Ecuador. Entre el 1 y 10 de noviembre, atención, según el jefe de Estado, la prohibición de circulación permite reducir los índices criminales. Oyentes de la radio, el presidente de la República, Daniel Noboa, anunció hace unos momentos, este miércoles 14 de octubre, que se aplicará un nuevo toque de queda en provincias de la costa entre el 1 y el 10 de noviembre como parte de una nueva serie de operaciones especiales. Vamos a hacer una nueva serie de operaciones especiales entre el 1 y el 10 de noviembre con toque de queda en las provincias de la costa. Así lo afirmó el mandatario en una entrevista con Radio Centro en Ambato. Un medio de comunicación de la capital tungurahuense. Oyentes de la radio, el presidente de la República, Daniel Noboa, anuncia nuevo toque de queda en Ecuador entre el 1 y el 10 de noviembre. Así lo acaba de anunciar el presidente Daniel Noboa, oyentes de la radio, en la entrevista que está en estos momentos con los colegas de Radio Centro de Ambato. Oyentes, amigos, señoras y señores, nuevo toque de queda entonces. No podrá salir don Jorge Chica a pasear con la Marilyn. 8 de la mañana con 22 minutos, 8:22 minutos. Oyentes de la Radio Eiffel 90.3, la radio informativa, radio que te mantiene informado, mis queridos amigos oyentes. Vamos a continuar con más informaciones a esta hora de la mañana a través del dial 90.3, la radio informativa. Las 8 con 22 minutos, a las 8:30 de la mañana, el programa Torre Deportiva. Oyentes, amigos, señoras y señores, toda la información del deporte. Toda la información deportiva, doña María Rivas en el recinto Soberana. La alcaldía de Vinces, liderada por el alcalde Alfonso Montalbán Cerezo, continúa ejecutando trabajos de reforzamiento de muros de contención en sectores vulnerables de la parroquia Antonio Sotomayor, con el propósito de prevenir afectaciones ante la crecida de los ríos. En el recinto María Felicitas se intervino un tramo del muro de contención para reducir el riesgo de inundaciones y proteger las familias y sus cultivos agrícolas en el sector. Oyentes de la radio, seguimos trabajando por la seguridad y el bienestar de nuestra gente, dice el boletín informativo que nos hace llegar la alcaldía de Vinces. Oyentes, amigos, señoras y señores, para nuestro servicio de noticias. 8:23 minutos, y el ejército ecuatoriano informa el decomiso. Le comisan camión con madera y una motosierra en Babahoyo, dice la información que nos hace llegar el ejército ecuatoriano hasta nuestra mesa de trabajo. El ejército ecuatoriano, como parte de las Fuerzas Armadas, ejecutó una operación militar de control y reconocimiento en el sector La Unión, Cantón Babahoyo, a la altura del ingreso a la Hacienda La Clementina, donde localizó un camión que transportaba madera sin la guía de movilización correspondiente. Durante la intervención, el personal militar decomisó el siguiente material: un camión marca Mercedes-Benz, una motosierra, aproximadamente 13,52 metros cúbicos de madera de teca. Según la información reportada, esta acción representa una afectación económica estimada en $56,250 a las actividades ilícitas. El material decomisado fue puesto a disposición de las autoridades competentes para los procedimientos legales correspondientes. El ejército ecuatoriano mantiene operaciones militares de control y reconocimiento para combatir las actividades ilícitas, proteger los recursos naturales y contribuir a la seguridad en la provincia de Los Ríos. Oyentes, amigos, señoras y señores. Radio Eiffel informando, Radio Eiffel comunicando. Oyentes, amigos, la Radio Eiffel desde Vinces para toda la provincia fluminense. La radio que lidera la sintonía en la provincia de Los Ríos. Saludos para don Alexi Maridueña, que está en sintonía de la radio. Don Alexi Maridueña, no me ha visto a su amigo por ahí. Por acá no ha llegado. No ha llegado. Don Alberto Ullón Loor, buenos días, allá en el Cantón Palenque. Hoy tiene un evento, ¿no? Hoy tiene un encuentro especial con personas con capacidades especiales, ¿no? Don Alberto Ullón Loor, hoy allá en el Cantón Palenque. Muchísimas gracias por escucharnos a través del dial 90.3 desde Vinces, provincia Los Ríos. Aprenden en Babahoyo a alias Cardona durante operación militar. Oyentes de esta emisora, el ejército ecuatoriano ejecutó una operación militar en el sector Barreiro Viejo, en el cantón Babahoyo, provincia Los Ríos, que dejó como saldo 5 ciudadanos aprehendidos y permitió decomisar armas de fuego, municiones y otros objetos. La intervención se realizó luego de recibir información ciudadana sobre la presencia de personas armadas en un inmueble. Durante el registro, los militares aprehendieron a Anthony C., alias Cardona, identificado como objetivo de mediano valor, y Franklin C., Carlos I., Stalin M., Israel H. En el inmueble se decomisaron una pistola, un revólver, 14 municiones de diferentes calibres, 2 teléfonos celulares y 2 armas blancas, dice la información del ejército. Oyentes de la radio, 8:27. Hasta aquí, amigos, la jornada informativa de esta mañana. Ya viene la información del deporte, ya viene la información deportiva. Y a las 12 horas, el informativo Río Vinces. Bonita mañana para todos.
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Hola, hola, hola, ¿qué tal? ¿Cómo estamos? Buen día, estimados oyentes de Radio Eiffel, la 90.3. Iniciamos Torre Deportiva. Hoy, miércoles 14 de octubre del año 2026. Miércoles 14 de octubre del año 2026. Iniciamos la programación en esta su radio, Eiffel, la más popular de la provincia de Los Ríos, la que tiene 69 años de experiencia marcando la diferencia. Llegamos a todas partes, llegamos donde usted quiere llegar. Somos Eiffel desde Vinces, la tierra linda, la tierra hermosa, París chiquito. Muy buen inicio de miércoles, oyentes amigos. Muy buen inicio de día. Quienes nos escuchan, nos sintonizan a lo largo y ancho del territorio fluminense. Los 13 hermosos cantones de la provincia de Los Ríos. Sus parroquias rurales, urbanas, recintos y demás sectores. Así como también los cantones de las provincias del Guayas, Manabí, Bolívar y Cotopaxi, hasta donde llegan las potentes ondas de Radio Eiffel, la 90.3. Bueno, hoy parece que no ha aparecido el agua, ¿no? Hoy estamos secos por acá. Y la energía comienza a preocupar a muchos sectores, a muchos rincones. En Vinces, en algunos sectores, en este momento no hay energía eléctrica. Pero bueno, nosotros estamos por acá. Nosotros estamos por acá. Anoche, Boca Junior perdió ante el Vasco da Gama. 0-1 en el estadio La Bombonera de Buenos Aires, de propiedad del equipo argentino. 1-0 perdió la llave. Según algunos entendidos, está abierta, pero hay ventaja para el equipo de Brasil, que espera la próxima semana, el martes, enfrentar al equipo Ceneice en el Maracaná del Río de Janeiro. Normalmente Vasco da Gama juega en otro escenario, que no es el Maracaná. Pero entendemos, por estas cuestiones ya de aforo, la Conmebol exige a los equipos tener un plan B. Así como en su momento Independiente, estando en Copa Libertadores, prefería jugar, no es que prefería, se lo obligaba a jugar en el Estadio Atahualpa, porque su escenario deportivo no presenta pues un aforo que te exige la Conmebol. 90 minutos con un gol del equipo Vasco da Gama que te permite ir con ventaja. No significa que esto ya está resuelto. A pesar de que el equipo de Brasil se quedó con un hombre menos. La expulsión tonta, puede decirse, o boba, o torpe,
del colombiano Gómez al minuto 60 del global hizo que el partido se incline a favor de los gauchos, pero no tuvieron puntería. No tuvieron puntería. Pudieron empatar y hasta remontar. Pero la mala definición impidió que los hinchas que llenaron el estadio salgan escupiendo espeso. Y jugó todo el partido el ecuatoriano Edner Valencia. Cuando pensábamos que iba a estar en la banca, apareció de titular. Sí, jugó los 90 minutos. Bueno, 90 y cuántos. Cerca de 100 minutos, porque en el segundo tiempo se añadieron 7 minutos. Más los del primer tiempo, por eso digo 100 minutos. Jugó Edner Valencia. Que no estuvo fino en esta ocasión, producto de que el equipo local no jugó como viene demostrando en esta nueva era del técnico el Vasco de Arruabarena. Y creo que a los cuantos partidos pierde Boca Junior. Tenía una racha de empates y triunfos. Pero bueno, esto todavía no está resuelto. Esto todavía faltan de jugar 90 minutos. ¿Y quién quita que Boca Junior pueda jugar mejor de visitante? Eso ha pasado. Eso ha pasado en algunos equipos. De local se le torna complicado. Pero de visitante no sienten esa presión. Ayer el equipo sufrió la ausencia de Leandro Paredes. A pesar de que el técnico puso a Alarcón, a Ascalcíbar, volantes que te permiten poder clarificar el juego, no encontró la ruta que te conduzca a conseguir los 3 puntos. Merentiel ingresó en el segundo tiempo, creo que después de la expulsión, sí o no, Urbano Barco, un matecito que ayer nos escribía. Merentiel ingresó en el segundo tiempo después de la expulsión del colombiano. Pero tampoco pudo tener presencia. Y bueno, habrá que modificar, hacer algunas variantes e ir a Río de Janeiro a buscar la clasificación a la final de la Copa Sudamericana. Bueno, Boca Junior no pudo anoche. Hoy le toca el turno Atlético Mineiro, el equipo de Brasil. Se enfrenta de local
ante el elenco de Montevideo City Torque. Partido válido por la semifinal. Semifinal de la Copa Sudamericana. Hay un cierto favoritismo para el equipo mineiro. Pero esto se resuelve en la cancha. Y hoy el encuentro será en horas de la tarde, tarde y noche. Bueno, en Atlético Mineiro militan o juegan 3 ecuatorianos. Alan Minda, este es extremo. Ángelo Preciado. Este es lateral. Y Alan Franco. Volante. Bueno, en el Estadio Arena de Belo Horizonte será el encuentro. Creemos que los equipos de Brasil se están frotando las barbas. No solamente hoy, mañana juega en Copa Libertadores de América. Lo hacen, bueno, los partidos de esta semana, el elenco de Estudiantes de La Plata se enfrenta a Flamengo, el poderoso Fla. Mientras que hoy, 7:30 de la noche, 7:30 de la noche, rivalizan el equipo de Fluminense versus el Palmeiras. Entonces, hoy se completa la jornada después de las 5 de la tarde. Atlético Mineiro con el Torque, el City Torque, Montevideo City Torque, equipo uruguayo. Y a las 7:30 estará jugando Fluminense versus Palmeiras, dos equipos de Brasil. Mañana, como dice el ahijado del máster, mañana estará jugando el elenco de Estudiantes de local de La Plata ante el elenco de Flamengo, 7:30 de la noche. Entonces, hay fútbol, ¿no? Y los de Brasil se están frotando las manos. Se frotan las manos los equipos de Brasil por llevarse todo. Todo. Pelo y barba, como dice nuestro querido amigo Jorge Chicavaca. Allá en los encebollados de ratón, pelo y barba, así como le hace pelo y barba a don Guido José Romero Angulo, que hoy no apareció, hoy está ausen, como dice él.
Saludos allá en los encebollados de ratón, a quienes están degustando de ese rico aperitivo. El encebollado con el chifle o con el pan lo pueden combinar. También lo pueden combinar con una gaseosa o con un jugo, ¿no? Un jugo de naranja que los expende o los vende don Máximo Solórzano. Saludos a todo ese personal, a don Ludovico Herrera, al señor Poroto, a don Damián, a Bonay, bueno, a todo ese personal, los engreídos, por acá nos dice don Ignacio Vera Carriel, de la Marilyn, ahora tiene un nuevo apelativo, puesto por don Jorge Chica Vaca, la Chilindrina, bueno. Dice que la dejó dormida, dice don Jorge Chica Vaca. La dejó dormida. ¿A quién? ¿A quién dejó dormida don Jorge Chica Vaca? Bueno, saludos también para nuestros queridos amigos Enrique Muñoz Delgado. Enrique Muñoz Delgado, el popular mantequilla, el duro de los churros y de los guantán. Reporte de sintonía, ¿no? Así como también reporte de sintonía para Arturito Pérez Briones. El popular Pica Pica Picalúa en Augusto Valencia, el guardián del hospital Dr. Nicolás Coto Infante. Saludos también para don Gregorio Solórzano Mendoza, el popular Goyito. Goyito, el hombre que le toma las fotografías a todo Vinces. Saludos también para don Jorge Santillán. Jorgito Santillán, el rey de los peluqueros, Barrio Obrero, don Segundo Criollo, regalito de Dios. Le están quitando a su Marilyn, regalito. Le están quitando a su Marilyn. Saludos también para nuestros queridos amigos de la cuna de Infante. Ahí está, Mariuxi Burgos en la vía La Revesa, en Palenque. Mariuxi Burgos, reporte de sintonía. Doña Marlene Viteri, Rosita Ramírez. Bueno, saludo para mi hermano Pedro Aguirre en Valle Negro, en el Jardín de los Ríos en Valencia. Juntos a mis tíos Alejandro y Nicéforo Aguirre Tigrero. Reporte de sintonía. Reporte de sintonía en la vía Vinces, Moncache Templanza. Ahí está, Pedrito Vera. Pedrito Vera, don Jairo Guamán, en San Juan de Pueblo Viejo. ¿Qué es de la vida de su hermano Ángel Guamán? Reporte de sintonía. Bueno, hoy hay Champion. Nuevamente hay Champion. Porque ayer se vivieron partidos en que hubo sorpresas. Hubo sorpresas, por ejemplo, el equipo de Inter de Milán, el plantel perdió en condición de local 3-4 ante las Brujas, bueno, ante el equipo Brujas de Bélgica, el elenco de don Joel Ordóñez, que está lesionado, no puede ser de la partida porque está lesionado. 3-4. Este fue para mí el resultado sorpresivo. Aunque el equipo noruego, Viking, le empató al Bayern Múnich. Esta es otra sorpresa. El equipo de Noruega le empató al Bayern Múnich.
iba ganando 2-0 este equipo de la tierra de don Erling Haaland. 2-0 le iba ganando en el primer tiempo. Y el plantel alemán pudo remontar. Rápidamente empató 2-2 y después 3-2. Pero al final le empataron 3-3 y era una alegría. Era una alegría. Bueno, el equipo alemán se quedó con un hombre menos. Y esto fue motivo para que los noruegos arremetan, ¿no? Barcelona le ganó al Galatasaray en condición de visitante. Otra buena presentación de Lamine Yamal. Iba perdiendo 1-0. Pero vino el empate en el primer tiempo y después rapidito.

De Piero Hincapié, que tampoco jugó. Arsenal le ganó 3-0 al francés Lyon, Lille Lyon. Este equipo se le había hecho un duro hueso, duro de roer. Primer tiempo 0-0 y después vinieron los tres goles. Entre otros encuentros, porque también el Villarreal de España venció 3-1 al elenco del Napoli de Italia. Y en otro partido que jugó el PSV de Holanda, perdió ante el Leipzig, equipo alemán, 1-0. Y bueno, y el Lens francés perdió de local ante el Sporting de Lisboa de Portugal, 2-0. Y el Sabak Fútbol Club le ganó al Slavia Praga 2-0. Hoy hay partidos, por ejemplo, el equipo austriaco de en el Estadio de Arena, el LASK se enfrenta al Liverpool, al inglés. El Feyenoord rivaliza ante el Como. Bueno, Como no es de comer. Como es un equipo italiano. El Feyenoord de Holanda, de los Países Bajos. El Shakhtar se enfrenta al AEK. El Real Betis, equipo español, se mide al Porto de Portugal. Roma, AS Roma, este es el italiano, rivaliza ante el Real Madrid, español. Partido bueno, este partido es bueno. También el que se enfrenta en Manchester City ante el PSG de Francia, el equipo de Pacho. Bueno, ahí hay que andar con el televisor viendo los dos encuentros. El del Real Madrid o el del París. A la misma hora, 2:00 p.m. El Bodø Glimt, equipo noruego, rivaliza ante el Borussia Dortmund. Y el Aston Villa, bueno, también hay otro partido, Aston Villa versus Fenerbahçe. Aston Villa inglés, Fenerbahçe de Turquía. Slovan Bratislava se enfrenta al Stuttgart de Alemania. Bueno, ahí están los partidos. Ahí están los partidos. Hay un tema de la Premier League que está enfrentando el Manchester City, el equipo inglés, por una posible suspensión. Se hablan de unos manejos administrativos, económicos, donde la justicia inglés lo responsabiliza al equipo del Manchester City. Se habla de perder hasta la categoría, hasta los títulos que ha ganado. Es un tremendo lío. Este es el equipo de Erling Haaland, el equipo ciudadano.

0: Pero bueno, eso es materia de otro análisis, ¿no? De otro análisis. Bueno, la Champions está bonita. Esta nueva modalidad permite que los equipos que no son tan laureados puedan hacerle competencia a los que son favoritos. Y nadie discute que al inicio de una participación, Real Madrid, Barcelona de España, París Saint-Germain, Bayern Múnich, arrancan como favoritos. Nadie discute eso. Que de pronto en el camino hayan sorpresas, también. Pero estos son los cuatro, creo, que están con más opciones. Por ahí el Arsenal también, por lo que hizo el año pasado, quedó vicecampeón. Bueno, odié el partido Atlético de Madrid ante el Manchester United. 2-0 le ganó el equipo español al inglés. Ese partido se jugó ayer. Obvié ese partido porque de tantos encuentros que se jugaron, uno no sabía qué ver. Y todos a la misma hora, a las 2 de la tarde. A las 2 de la tarde juegan 7 partidos. Y hay que estar viendo cuál es el que tiene más emoción. Hoy creo que hay dos que generan la simpatía, ¿no? El Roma versus el Real Madrid. El Manchester City ante el elenco del Paris Saint-Germain. Entonces, cuando hablo de este tema, de que hay equipos que inician como favorito, los otros que están en competencia no deben bajar los brazos. No porque el Real Madrid, el Barcelona, el Bayern, el París ya tienen ventaja porque tienen sus plantillas llenas de jugadores deslotados, yo tengo que bajar los brazos. Bueno, el Manchester City, el Arsenal, ¿cuál más? El Atlético de Madrid. Y por ahí otro equipo de la talla del Sporting de Lisboa, bueno, no está prohibido soñar, no está prohibido soñar. Esto es de resistencia más allá de que hay niveles, niveles en este Barcelona que juega de memoria. A Barcelona le quitas a Rafinha y el equipo no se resiente. A Barcelona le quitas a Olmo y no se resiente. Bueno, también queremos ver sin Lamine Yamal. Porque ahí está, pues Gordon, está este jugador alemán nuevo que han contratado. El de los rulitos. Ahí está también Pedri, está Rodrigo. Bueno, tiene un equipo de primer nivel. Equipo de primer nivel que invita a soñar. Veo que los primer tiempo en la liga los resuelve. Y de ahí es una constelación de pases y juego ya un poco relajado. Porque este elenco desde el primer tiempo comienza a encimar, y no se conforma con uno. Si estás mal parado, te meten dos, tres o cuatro. Ese es el Barcelona de Hansi Flick. Lo que no puede hacer actualmente el equipo de Mourinho, el Real Madrid. Por ahí no está pasando por un buen momento Vinicius. Y Mbappé, en algunas ocasiones, el arco se le cierra. Digo figurativamente, ¿no? No están pasando por un buen momento. Más allá de que son jugadores de categoría. ¿Quién discute la categoría de estos jugadores, de Bellingham. Por ahí apareció Diomandé el fin de semana y con ese gol le permitió ganar en la liga al equipo, ¿no? Y sufrió la expulsión de Vinicius después de la jugada de gol que fue anulada. Vinicius le jala el moñito a un jugador del equipo de Villarreal y el árbitro le sacó tarjeta roja. Bueno, esto es en referencia de lo que estoy hablando. A Barcelona no le cuesta ganar los partidos en el primer tiempo. Al Real Madrid se le complica mucho. Y tiene que aparecer una individualidad de uno de estos jugadores que estoy hablando. Saludos para nuestros queridos amigos que reportan sintonía a lo largo y ancho del territorio fluminense. 9 de la mañana con 3 minutos. Nos vamos a la primera pausa publicitaria. Ya regresamos con más de Torre Deportiva a través de Radio Eiffel, la 90.3.
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0: 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Devuelva a la Marilyn, don Jorge Chica Vaca, nos dice un mensaje por acá, de don Enrique Muñoz Delgado. Devuelva a la Marilyn, don Jorge Chica Vaca. Ese mensaje de el popular Enrique Muñoz, Mantequilla. Está preocupado, dice. Está preocupado. Cuidado, cuidadito. Al rescate, entonces. Al rescate va don Segundo Criollo, regalito de Dios. Al rescate de su Marilyn querida. Bueno, ya entrándonos en el tema de los equipos del fútbol ecuatoriano, el panorama ya está un poco despejado. Los 6 equipos que están en la parte de arriba tienen un panorama claro. Por ejemplo, el título, ya eso se decidió hace rato. No hay quien le quite el título a Independiente del Valle. Y lo hemos venido hablando desde agosto o antes. Mientras que el cupo para la Libertadores, el segundo puesto, el subcampeonato que se puede decir, hay ventaja en Macará. ¿Quién le puede pisar el poncho, como dicen? Ahí está Liga de Quito y por ahí se acerca Universidad Católica y Aucas. Decir que Barcelona tiene opción al segundo lugar es complicado, porque ni en el tercer lugar, yo creo, Barcelona va a tener opción. Entonces, cuando estamos hablando del segundo lugar, Macará tiene rivales como Liga de Quito, Católica y Aucas, que son los que le pueden quitar ese puesto. Y si estamos hablando que son los que le pueden quitar ese puesto, son los mismos que van a disputar el tercer cupo para Libertadores. Ecuador 3. Los mismos. Si Liga no queda segundo, quedará tercero. Y hasta ahí hay premio para Libertadores. Ya el cuarto, quinto y sexto es para la Sudamericana. Entonces, ese es el panorama que uno visualiza. Barcelona este año solamente se tiene que conformar con la Sudamericana. Y esto es porque por poco no clasifica el hexagonal. No, ya aquí ya tiene premio para la Sudamericana. Pero por poco Barcelona no clasifica el hexagonal. Si recuerdan, ¿no? Independiente del Valle, en ese partido medio raro, que iba ganando, le expulsaron a un jugador y el equipo Barcelona remontó. Y fueron los 3 puntos que le sirvieron. Porque si no, el Libertad era el equipo que estaba en esa consideración. Ahora hablemos del cuadrangular. Ahí el panorama también está claro. Libertad es el equipo con más opciones. Yo diría en un 100% de opciones, un 90% de opciones tiene Libertad, equipo de Loja, para adquirir ese cupo de la Sudamericana. No olvidemos que en el grupo del hexagonal se da 3 cupos y acá en el grupo del cuadrangular, el que quede primero se llevará el último cupo. Por ahí se habla del tema de la Copa Ecuador, que si repite Independiente, Liga o Católica, repiten torneo internacional, se le puede dar otro cupo al cuadrangular. Pero eso hay que esperar. Y ahí, Leones, Guayaquil City y Emelec. Aunque Emelec con opciones remotas, yo creo que está complicado. Ese es el panorama claro. En la zona del descenso, aquí los equipos de Manabí están luchando, nadando contra la corriente ahí para no quedar en los dos últimos puestos. Es verdad que el fin de semana ganaron, pero todavía siguen en zona roja. Mucho Runa, Orense y Cuenca pueden decir que respiran un poco, aunque no deben dormirse. Técnico Universitario es el equipo que está comprometido porque es el que Delfín lo puede agarrar. Está a un punto. A un punto. Y este fin de semana se enfrentan. Bueno, ese es el panorama de este año 2026. Y es por eso que el próximo año ya se va a desechar este formato que se lo ha venido utilizando 2 años y se va a jugar con uno nuevo, a espera de que este nuevo concite el interés. Algunos dicen que es para que Independiente no gane el torneo. No, yo no creo eso. Yo creo que si Independiente tiene un equipo parecido a este año y los otros no renuevan sus filas, va a seguir siendo campeón. Por acá don Jorge Chicavaca nos dice, si queda segundo Barcelona, pero el próximo año. Bueno, ahí está don Jorge Chicavaca. Ayer me fui a Santo Domingo a hacer un curso de caza fantasmas para cazar a esos fantasmas que chicotean la lengua como juguetes, dice. Bueno, ahí está. ¿Qué pasó, don Jorge Chicavaca? Usted lo que se fue a hacer una limpia, nos dice por acá don Ignacio Vera Carriel. Usted se fue a pegar una limpia para que le regrese. Para que le regrese su querida Marilyn. Porque usted, no sé quién, por ahí la ha ahuyentado. Ese es el que tiene que decir la pepa, dice don Ignacio Vera Carriel. Así que don Jorge Chicavaca, no se haga, que usted ha ido a Santo Domingo para otros motivos. Para otros motivos. Bueno, el formato del próximo año ya está, ¿no? Y hay muchos que estuvieron en contra. 3-4 equipos prácticamente estuvieron en contra. Entre ellos Liga de Quito, Independiente del Valle. Lo bueno no se cambia. Y entonces, el producto que defiende don Miguel Ángel Lor, ¿por qué se cambió? Ahí está la pregunta que hay que hacer. Si es un modelo exitoso, si es un torneo de ejemplo para la región en Sudamérica, ¿por qué se cambió? 2 años y no se aguantó. Esa es la pregunta que hay que hacerle a don Miguel Ángel Lor. Bueno, él dirá, aquí hay democracia, hemos escuchado a todos, que por aquí y por allá. Nada, nada de eso. Si algo se cambia es porque no ha funcionado. Si algo se cambia es porque los equipos están viviendo momentos muy complicados. Y yo veo escenarios deportivos que prácticamente están en familia. El partido Barcelona-Liga de Quito son excepciones. El partido Barcelona-Emelec, lo mismo, excepciones. Pero de ahí, la mayoría de los estadios pasan semivacíos. Y eso no es un ejemplo, pues, para la región. ¿Cómo yo le explico en Argentina que en Ecuador se vive mejor la pasión del fútbol si aquí los estadios pasan prácticamente vacíos? En Argentina, sí vieron anoche, ¿no? Boca Junior, Vasco da Gama, semifinal de Sudamericana, el estadio no había dónde poner un alfiler. Y esto no es solamente en este partido. En la mayoría de los partidos de Boca prácticamente es lleno. Todos los partidos de local son llenos. Y en algunos equipos de Argentina son llenos los estadios. ¿Cómo le explico en Brasil, cómo vendo el modelo ecuatoriano como ejemplo para la región? Si allá hasta el equipo Curitiba, Chapecoense, llevan de 10.000, 20.000, 30.000 personas a un estadio. Alguien dirá, bueno, allá hay mayor población. Pero ¿eso qué tiene que ver con la mayor población? Si aquí el equipo que tiene mayor hinchada lleva 5.000 personas al estadio y es el más popular. Y no lo digo de ahora, lo digo de hace mucho tiempo que viene llevando 5.000, 10.000 personas al estadio. Sí, que tiene que ver con el mal momento que vive el equipo. Pero Boca Juniors hace qué tiempo no gana un título. River Plate hace qué tiempo no ganan títulos y llenan los estadios. Hay comparaciones que hay que hacerlas. No solamente hay que hablar lo lindo, lo hermoso. Ese es el tema que hay que procurar cambiar. En un país donde la prioridad ya no es el fútbol. Eso nos está diciendo la población ecuatoriana, que la prioridad no es el fútbol. Hay una apatía por ir a los estadios. Y bueno, y eso hay que ser un poco tolerante cuando se toque analizar estos temas. No es de decir que el que me da contra, el que critica, es porque una persona que no sabe vivir. Bueno, 9 de la mañana con 22 minutos. 9 de la mañana con 22 minutos. Nos vamos a la última pausa publicitaria. Ya regresamos, estimados oyentes.
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0: Bien, seguimos con la programación, seguimos con la programación de Radio Eiffel, la 90.3, la radio líder indiscutible como cadena nacional. El fin de semana juega el equipo de Insutec, el equipo quevedeño de la provincia de Los Ríos. Digo fin de semana porque es el viernes, a las 10 de la mañana. 10 de la mañana tendrá que jugar el equipo de Los Ríos ante el elenco del señor Montúfar. Este partido es válido por el cuadrangular o los cuadrangulares de segunda categoría. Actualmente el equipo Insutec está en primer lugar. 6 de 6. Bueno, hay posibilidades. Hay posibilidades de alcanzar ese primer puesto. No olvidemos que el primero de cada grupo, es decir, hay 4 cuadrangulares, clasifica a un cuadrangular final. Es decir, de los 4 cuadrangulares que existen, solamente clasifican los primeros, los 4 primeros. Y de allí ellos juegan un cuadrangular para decidir cuáles son los 2 equipos que van a la Serie B del fútbol profesional. Está cerca Insutec, está cerca y va por buen camino. Esperemos que en la provincia de Los Ríos tenga fútbol profesional de Serie B, más que sea. Hace tiempo no tenemos un equipo en la Serie B, desde el 2021, si no me equivoco, que Santa Rita descendió de categoría. Bueno, entonces, el turno para la provincia de Los Ríos le toca, ¿no? Y esperemos que Insutec saque un resultado positivo para poder pelear ese cuadrangular. Si el equipo riocense gana, creo que le toca ya a la gente de Quevedo alistar maletas para ese cuadrangular. Porque 9 puntos posibles, si consigue 9, a falta de 3 fechas, yo creo que la ventaja estará para el equipo riocense. Más allá de que tiene 2 partidos de local por jugar y 1 de visitante. Es decir, las posibilidades de clasificación están intactas al cuadrangular, no estoy diciendo a la Serie B, porque de ahí tendrá que ver cuáles son los otros equipos que clasifiquen a ese cuadrangular. Bueno, ya viene Felipe Caice con A Todo Ritmo, ya estamos por acá llegando a la parte final de la programación. Un gusto, estimados oyentes, de nuestra parte nos encontramos el día de mañana, pasen bien.
1: Hasta aquí, Torre Deportiva. Volveremos mañana con más del ámbito del deporte. Gracias, buenos días.
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Comenzamos, buenos días a todos los amigos del país. Bienvenidos, bienvenidas a tu programa Todo Ritmo. Si no parte del programa, puedes comunicarte al 2791-55. También puedes enviar tu mensaje al 099-729-8114. Bienvenidos a este gran recorrido musical en esa mañana. A través de Ifo Super Estero 90.3 en FM, desde el corazón de Vinces, provincia de Los Ríos. Bienvenidos, aquí arrancamos con Todo Ritmo. Felipe, que se te acompaña. Buenos días, bienvenidos.

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1: Buenos días, buenos días. Bueno, vamos a continuar esta mañana con la buena música. Saludos para la gente linda allá en el restaurante La Sazón de Marcelo en Palenque. Oiga, qué bonito en la calle Bolívar. Saludos para la señora Mayra también. Ella es la chega espectacular. ¿Eh? Buenos días. Un saludo especial para los amigos que están laborando ya en el restaurante La Sazón de Marcelo en Palenque. Al lado de Óptica Lady, ahí te saludo para la señora Mayra, la que le pone la sazón. Ella es la que le pone la sazón, ¿no? También pone que saludo para Don Richard Ramírez, también buenos días. Hoy tenemos el rico caldo de pata, ¿no?

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Ladrón de Amor, seguimos avanzando con la música. Saludos para toda mi gente linda esta mañana. Por ahí seguimos el estilo del varón de la bachata, Betty. Tu programa todo ritmo.

seguimos con más música esta mañana por acá. El Astro Reyes somos Sol Candicular y Campinche. ¡Qué bueno! Saludito para Erika Mestanza en Babahoyo. Gracias, Babahoyo. Buenos días, Babahoyo. Saludos para Emily también. Buenos días para Emily, para Santiago. Allí nos escucha en Pichincha. Reportes telefónicos al 2791-105. Pueden ver tu mensaje también. Al 099-729-8114.

0: saludo para Joana Hidalgo, nos acompaña. Buenos días, gracias por la sintonía allá en Palestina. Saludos a la familia Gómez García, también la gente linda vía Guayaquil allá. Familia Gómez, Alvarado, buenos días. Saludos también para la familia Herrera. Familia Cerezo Herrera, buenos días.
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0: Comunicarte al 2791-105. Ya sabes, puedes enviar tu mensaje también al 0997-298114. Seguimos programando más música, más ambiente en esa mañana. Alegrándote a la mañana. Usted que trabaja, usted que va viajando. Buenos días.

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7: Avanzamos, seguimos disfrutando de la música, 10 de la mañana con 38 minutos. Saluditos para toda mi gente linda que está elaborando, haciendo cosas importantes. Buenos días. Saludos especial para la gente linda en Dable, familia Costa Alvarado. Buenos días en Dable. Ahí estamos compartiendo lo mejor en esa mañana. Reportes telefónicos al 2791-105. Voy a enviar tu mensaje también al 0997-298114. Le complacemos a la familia Moreira allá en Pichincha.

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0: saludo para los amigos de Secochema. Oye, saludo para Emily también por los 10. Emily.
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0: Saludos cordiales para Erika Valdés en Babahoyo, también en la sintonía.
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0: Saludos para Roxana también, buenos días.
1: Ya llegó aquel nene.
0: Y quiero llegar un saludo especial en el Cantón Palenque. Saludos para la respetable señora barista Olvera. Saludos en Palenque. Estamos hablando de la señora barista Olvera, que hoy está de cumpleaños. Felicidades a nuestra amiga. Parte de su hija Mariana Barro, Victoria Barro. De todos los nietos, felicidades. La señora barista Olvera, que hoy está de cumpleaños. Le deseamos lo mejor del mundo, ¿eh? De parte de su hijo, sus nietos. De parte de Mariana, de Victoria y toda la familia, que le deseamos lo mejor del mundo.
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0: El saludo a la señora barista Olvera, que hoy está de cumpleaños. Felicidades de parte de su hija Mariana y Victoria Barro, de parte de todos los nietos de la familia, que le hace lo mejor del mundo. Felicidades a la señora barista Olvera, lo mejor del mundo para ella, que cumpla muchos años más.

0: prosiguiendo con esta petición musical. Saludos para la señora Evaristo Olvera, que está de cumpleaños. Felicitaciones en Palenque. Pausa y volvemos.
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0: Buenas, ¿qué tal? Buenas tardes, bienvenidos y bienvenidas a nuestra segunda emisión informativa, el informativo Río Vinces, a esta hora, oyentes de la radio. Hoy estamos miércoles 14 de octubre del año 2026, oyentes de la radio, casito quincena, ¿no? Casito quincena, oyentes, amigos, señoras y señores. Tres presos fugados de Santo Domingo fueron recapturados, irán a la cárcel del encuentro de oyentes de la radio Eiffel 90.3. Los tres recapturados estaban recluidos por asesinato y violación. Otros tres continúan prófugo mientras las autoridades investigan cómo prepararon la fuga. Atención, oyentes, amigos. Tres de los seis presos que escaparon del Centro de Privación de Libertad de Santo Domingo de los Áchilas la madrugada del 12 de octubre de 2026 ya fueron recapturados. John Reinberg, ministro del Interior, confirmó la noticia este miércoles 14 de octubre y anunció que los detenidos serán trasladados a la cárcel de máxima seguridad El Encuentro, ubicada en Santa Elena. Los recapturados fueron identificados como John Moisés Chalco Zambrano, de 28 años, quien estaba recluido por asesinato; Serafín Sigifredo Vera Silva, de 55 años, quien está recluido por violación; y José Marcelo Ceballos Zambrano, de 32 años, también por violación. Esta información está en Diario Extra. Mientras tanto, otros tres hombres continúan prófugos. Se trata de Eduardo Manuel Arica Jara, de 37 años, recluido por violación; Alexis Damián Rivas Meneses, de 25 años, por robo; Néstor Alfonso Guevara Moreta, de 35 años, por tenencia de sustancias sujetas a fiscalización. La Policía Nacional mantiene activa la búsqueda de estos tres hombres cuyas fotografías fueron difundidas para facilitar su localización. Los seis internos compartían una celda del segundo piso del pabellón D, correspondiente a la etapa de máxima seguridad en la cárcel de Bella Vista, en Santo Domingo. Lenín Peralta, comandante de policía de la subzona Santo Domingo, explicó que los reclusos aprovecharon un antiguo escondite ubicado en un ducto destinado a las tuberías. Información de Diario Extra, oyentes de la radio. Y vamos a tomar una información de Ecuavisa que dice: Noboa anuncia toque de queda en provincias de la costa del 1 al 10 de noviembre. El presidente de la República, Daniel Noboa, anunció este miércoles 14 de octubre que se aplicará un nuevo toque de queda en provincias de la costa entre el 1 y el 10 de noviembre como parte de una nueva serie de operaciones especiales. Vamos a hacer una nueva serie de operaciones especiales entre el 1 y 10 de noviembre con toque de queda en las provincias de la costa, afirmó el mandatario en una entrevista con Radio Centro Ambato, un medio de comunicación de la capital tungurahuense. Información, oyentes, amigos, que según el mandatario, las restricciones a la circulación han contribuido a reducir los índices de criminalidad y a mejorar la percepción de seguridad entre la ciudadanía. Los números muestran que está funcionando y el sentimiento de la gente está mejorando. La gente se siente más tranquila, la gente está saliendo más, se ven las ventas, se ven el turismo y se ve en la tranquilidad, aseguró Noboa. En este será el cuarto periodo de toque de queda aplicado en lo que va al 2026. La nueva restricción nocturna coincidirá con el feriado por el Día de los Difuntos y la Independencia de Cuenca, previsto para los primeros días de noviembre. Hasta la mañana de este 14 de octubre no había un decreto ejecutivo que oficialice lo anunciado por el presidente, por lo que aún no se precisa cuáles serán las localidades ni las franjas horarias en las que regirá el próximo toque de queda, dice la información que nos proporciona Ecuavisa. Las 12 horas con 8 minutos en nuestro servicio informativo. Oyentes de la radio, apagones en Quito, Guayaquil y otras ciudades de Ecuador. Esto es lo que se sabe de los cortes de este 14 de octubre. Quito, Guayaquil, Durán, Daule, Latacunga, Ambato y cantones de Loja registraron cortes de luz desde la noche del martes 13 hasta las 10 horas 30 de este miércoles. El servicio empezaba a normalizarse. Los cortes de electricidad se extendieron en el país este miércoles 14 de octubre. Sectores como Quito, Guayaquil, Durán, Daule, Latacunga, Ambato y varios cantones de Loja reportaron interrupciones intempestivas del servicio eléctrico desde la noche de ayer. En Quito, moradores de sectores como Ponciano, Guajaló y Tumbaco reportaron en redes sociales que no tenían electricidad. Hasta las 6:15, la empresa eléctrica de Quito no había informado sobre la causa específica de los cortes. En Guayaquil, la falta de energía afectó a zonas como Samanes, Guayacanes, El Guasmo, la Vía La Costa y varias cooperativas del noroeste. La situación también se registró en sectores de Durán y Daule. La Corporación Nacional de Electricidad tampoco había informado sobre las causas de las interrupciones. En su cuenta de X, la entidad se limitó a responder a los usuarios que sus equipos estaban desplegados para atender los incidentes. Información, amigos de diario, la página de Coavisa. Oyentes de la radio Eiffel 90.3, 12 con 10 minutos en nuestro servicio de noticias, 12, 10 minutos en la radio Eiffel, radio que lidera la sintonía en la provincia fluminense. 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Amigos oyentes del país, a esta hora estamos presentando el informativo Río Vince, segunda entrega de noticias. En el diario La Hora, oyentes de esta emisora, atención, revisamos en el diario La Hora. Apagones en Ecuador, cortes en varias ciudades y hasta 10 transformadores reemplazados al día en Guayaquil. Los cortes de electricidad volvieron a generar preocupación en Ecuador. Durante la noche del martes 13 y la madrugada del miércoles 14 de octubre, habitantes de varias provincias reportaron interrupciones imprevistas del servicio, sin aviso previo de las empresas distribuidoras. Los reportes abarcaron Quito, Guayaquil, Durán, Daule, Ambato, Latacunga, Pujilí, Puerto Viejo, Chone y varios cantones de Lojas. Hasta las primeras horas del miércoles, las autoridades no habían publicado un diagnóstico técnico que permitiera atribuir todos los incidentes a una misma causa. 12 con 12 minutos, información de diario La Hora. Pasamos a revisar diario El Telégrafo. Oyentes de la radio, Radio Eiffel 90.3, la radio informativa. Buenas tardes, doña Guadalupe Morán, en sintonía de esta emisora. Los taxis amarillos de Quito ya podrán solicitarse desde la aplicación de Uber. Atención, oyentes, amigos. Los usuarios de taxis de Quito tendrán una nueva opción para solicitar carros amarillos desde el celular. Uber anunció el 13 de octubre del 2026 el lanzamiento de Uber Taxi, un servicio que incorpora vehículos del transporte convencional a su aplicación mediante una alianza con la Unión de Taxis de Pichincha. La nueva modalidad permitirá a los pasajeros solicitar un taxi amarillo desde la misma plataforma utilizada para contratar otros viajes de Uber. La empresa informó que las tarifas estarán alineadas con las reguladas para el servicio de taxi. Antes de confirmar la solicitud, el usuario podrá consultar un valor estimado del recorrido y revisar la información del conductor y del vehículo. 12 con 13 minutos, oyentes de la radio, 12 con 13 minutos en nuestro servicio informativo. 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A esta hora estamos presentando el informativo Río Vince. La segunda entrega de noticias, oyentes, amigos, señoras y señores, en la 90.3.
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0: La La información de la hora, oyentes, amigos, 12:23 en Radio Eiffel 90.3, la radio informativa. 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Vamos a continuar con más informaciones en Radio Eiffel, la radio que lidera la sintonía en la provincia fluminense. Radio Eiffel desde Vinces para toda la provincia de Los Ríos. En Daule investigan ataque armado que dejó un comerciante arrocero muerto y a su cuñado herido. Oyentes de la radio, agentes de la Unidad de Muertes Violentas, DINASEC, hasta las 8:30 de este miércoles 14 de octubre, trataban de recabar versiones de moradores de los recintos El Porvenir, El Cruce y La Alborada en Daule para esclarecer el asesinato de Jonathan Santiago Arriaga Romero, quien falleció en el Hospital de Salitre tras un ataque armado registrado el lunes 12 de octubre en el recinto El Cruce de la parroquia Juan Bautista Aguirre en Daule, provincia de Guayas. Mientras tanto, en el cementerio general de la mencionada parroquia, se realizaba el sepelio de Romero, 39 años. En medio de la consternación de sus familiares y amigos, las autoridades también analizan la fotografía de un panfleto que circuló en redes sociales para determinar si su contenido tiene relación con este ataque armado perpetrado a plena luz del día, oyentes, amigos. Según el reporte policial, Arriaga Romero se encontraba en los exteriores de su domicilio junto a su cuñado Javier Castro Mora, de 37 años, cuando fueron sorprendidos por cuatro sujetos que se movilizaban en dos motocicletas. Sin darles tiempo a reaccionar, los desconocidos les dispararon en repetidas ocasiones y los dejaron gravemente heridos. Somos Radio Eiffel 90.3, información de Diario Extra. Los familiares trasladaron rápidamente a las víctimas en el cajón de un camión al Hospital Osvaldo Gervis Alarcón de Salitre, donde se confirmó el fallecimiento de Arriaga Romero. En tanto, su cuñado permanece internado en una casa de salud de Guayaquil. Su pronóstico es reservado. 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La radio informativa, señoras y señores, en Radio Eiffel estamos informando la hora. Las 12:25, oiga. 12:25 en la radio más popular de la provincia Los Ríos. Oyentes, amigos, señoras y señores, la radio Eiffel, Diario Expreso, nos trae información para nuestros oyentes en el país a través del dial 90.3. Gobierno descarta cortes de luz en hogares. ¿Qué pasará con las industrias en Ecuador? Dice esta información que nos proporciona el Diario Expreso de la ciudad de Guayaquil. Oyentes, amigos, señoras y señores, la radio Eiffel está informando, 12:26. Gobierno descarta cortes de luz en hogares. ¿Qué pasará con las industrias de Ecuador? Atención, el sistema eléctrico ecuatoriano vuelve a enfrentar presiones por las condiciones climáticas asociadas al fenómeno del Niño y el déficit hídrico que afecta a varios países de la región. En este contexto, el gobierno dispuso que industrias con capacidad de autogeneración se desconecten temporalmente de la red nacional para liberar energía destinada al consumo residencial y a servicios considerados prioritarios. La ministra de Gobierno, Natalie Morillo, aseguró en una entrevista radial a Notimundo que la medida busca garantizar el abastecimiento eléctrico en hogares, hospitales y unidades educativas y descartó la aplicación de cortes de energía para estos sectores. Según la funcionaria, la empresa utilizará sus propios sistemas de generación durante un periodo previsto de 3 días, permitiendo redistribuir la energía de la red pública. De acuerdo con la autoridad, la estrategia forma parte de un plan de contingencia diseñado frente a la reducción de los recursos hídricos y contempla además el apoyo del parque termoeléctrico estatal y de las barcazas generadoras incorporadas al sistema. La decisión ha generado inquietud en algunos sectores económicos. El gremio Cluster Constructores Positivos expresó su preocupación por los efectos que las restricciones energéticas pueden tener en las plantas productoras de materiales para la construcción. Información de Diario Expreso de la ciudad de Guayaquil. Y, amigos, somos Radio Eiffel 90.3. Estamos presentando la segunda entrega de noticias. La Radio Eiffel desde Vinces para toda la provincia fluminense. Amigos, y Daniel Noboa anuncia mantenimiento en la red eléctrica para el sábado 17 de octubre ante El Niño. El presidente Daniel Noboa anunció que este sábado 17 de octubre se realizarán trabajos de mantenimiento e inversión en las redes de transmisión y distribución eléctrica ante los meses más difíciles del fenómeno El Niño, previstos entre finales de noviembre y febrero. El primer mandatario aseguró que estos trabajos buscan preparar al sistema eléctrico para que los meses más difíciles del fenómeno El Niño, según sus declaraciones, se extenderán hasta finales de noviembre, hasta febrero de 2027. Vamos a hacer un mantenimiento e inversión en nuestra red de transmisión y distribuidoras para que de esa manera asegurar el servicio en lo que se viene, que son los peores meses del fenómeno El Niño. El anuncio se produce después de los cortes de electricidad registrados el martes 13 y miércoles 14 de octubre en sectores de Quito, Guayaquil y otras ciudades del país. Durante una entrevista en un medio de comunicación radial este miércoles 14 de octubre, Noboa atribuyó parte de los problemas del sistema eléctrico a las condiciones climáticas. El mandatario señaló que las lluvias y los eventos meteorológicos intensos afectan a distintas regiones, especialmente a la costa, aunque también se han registrado episodios fuertes en la sierra, como las precipitaciones y granizadas en Quito. Noboa no precisó si los trabajos previstos para este sábado implicarán cortes programados del servicio eléctrico. Tampoco detalló qué zonas serán intervenidas ni el alcance de las intervenciones anunciadas. Las 12:30 en nuestro servicio de noticias.
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0: Informamos la hora, son las 12:37 en nuestro servicio informativo en Radio Eiffel 90.3 desde Vinces, provincia de Los Ríos, la radio informativa. Un saludo para nuestros amigos que nos escuchan allá en la parroquia San Juan de Pueblo Viejo. Allá están en sintonía de la radio. Saludo en la finca Los Humbertos para el compadre Pelayito Zambrano, la comadre Marcia León. ¿Cómo estamos? Compa, saludos, gracias por estar siempre en sintonía de esta emisora. Oyentes de la radio Eiffel 90.3. Seguimos con más informaciones a esta hora. Por esta emisora saludamos a doña Guadalupe Morán. Doña Guadalupe, muchísimas gracias por escucharnos. Don Sidonio Yepes, Florita Cuello en Banepo, en sintonía de la radio. Nayeli Litardo en La Carmela. Doña María Rivas Peralta en el recinto Soberana. El profesor Chinto Vera, allá está en sintonía de la radio, junto a doña Violeta Aguirre Arana. En Bagatela está don Raúl y don Germán Morán, el presidente y secretario. Y ya encontró el monedero don William Holguín García. Tiene un monedero que se le ha extraviado y ahí está justamente para comprar el guasamayete, nos dice don William Holguín García. Así que siga buscando el monedero para que compre el guasamayete en la farmacia naturista Habana, Cuba. La Policía Nacional informa sobre la aprehensión de 3 ciudadanos por presunta tenencia de arma de fuego y la recuperación de un vehículo reportado como robado. Esto en el distrito Quitumbe, en Quito. Oyentes de la radio Eiffel, la radio informativa. Tenemos información de Quitumbe para nuestros oyentes en el país a través del dial 90.3, la radio informativa.
12: Se ha prendido a 3 personas. Escuchemos. Con 2 armas de fuego. Vamos a ir explicando. El primer caso, se dan 2 ciudadanos aprehendidos por una presunta posesión de arma de fuego en la ciudad de Libarra. Esto pertenece al circuito La Ecuatoriana. Los mismos aprehendidos son Edison Patricio E., de 46 años, Yomar Alexander, de 33 años. Ambos presentan antecedentes penales en el año 2015 y en el año 2005 y en el año 2020, pero al verificar el sistema se pudo visualizar que ya se encuentra borrado del mismo estos antecedentes penales de dichos ciudadanos. En el interior del vehículo que se les encuentra tenemos un arma de fuego tipo pistola marca Taurus, calibre 9 milímetros con 8 cartuchos 9 milímetros y un vehículo tipo Jeep marca Toyota Fortuner color plateado que es retenido para los procedimientos legales correspondientes. Esto lo realiza el grupo de operaciones motorizadas en un operativo antidelincuencial. Cuando ven el sentido inusual de estos ciudadanos, inmediatamente hacen la intervención y en el interior encontramos el arma de fuego. El otro aprehendido a las 01 horas 40 minutos en el circuito La Ecuatoriana, este es encontrado igual con un arma de fuego, corresponde a los datos de Gerson Joshua, de 27 años de edad, el mismo de nacionalidad ecuatoriana, pero él tiene 2 antecedentes penales, que es el año 2021 por tenencia posesión de arma de fuego, como en el 2025 por el tráfico ilícito de sustancias sujetas a fiscalización. El cómo se produce las circunstancias del hecho es cuando nuestros grupos de operaciones motorizados realizan los operativos y ven el movimiento inusual que hace este ciudadano, en persecución ininterrumpida lo siguen e ingresa a un inmueble. Al ingresar a un inmueble, nosotros como estamos en estado de excepción, la Policía Nacional ingresa, en la planta baja, él es aprehendido y en el interior, hacer el registro, lo encontramos a una arma de fuego tipo revólver calibre 38 sin municiones. Entonces, esto es lo que nos hace a nosotros pensar que acá estamos tratando de hacer lo mejor para que disminuya la percepción de inseguridad acá en el Distrito Policial Quito.
0: Bien, ahí escuchamos, oyentes, amigos, los detalles sobre la aprehensión de 3 ciudadanos por presunta tenencia de arma de fuego y la recuperación de un vehículo reportado como robado. Le informamos la hora para nuestros amigos, la hora, 12:41 en Radio Eiffel 90.3. Dieguito Naranjo, ¿cómo estamos, mi querido amigo? Allá en San Antonio, Dieguito Naranjo, toda su familia escuchando la radio. Gracias por sintonizarnos. 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
0: 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Estábamos leyendo en el diario El Universo, oyentes de la radio Eiffel 90.3, que Ecuador será centro de la industria bananera que marca récords exportador. En agosto se enviaron 35.019.000 cajas de la fruta, un aumento del 19,6% frente al mismo mes de 2025. Nos vamos a la pausa. Mucha atención, amigo bananero, a esta información.
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0: Amigos, vamos a continuar con más informaciones. Vamos a seguir con más de nuestra jornada informativa en Radio Eiffel 90.3 desde Vinces, provincia de Los Ríos. Jaime Mendoza acompañó Cruzada Solidaria en Tomasita Tintín. Jaime Mendoza Ochoa, el Supermango, estuvo presente en la Cruzada Solidaria realizada en el recinto Tomasita Tintín a beneficio de Dionisio Franco Duarte. En la jornada saludó amigos y conocidos, compartió con los moradores en un ambiente de solidaridad y confraternidad, destacando la importancia de la unión comunitaria. Jaime Mendoza acompañó Cruzada Solidaria en Tomasita Tintín. Allá estuvo, incluso hasta cantó el ingeniero Jaime Mendoza.

0: Fiscalía General del Estado, la Secretaría de Integridad Pública y el Ministerio de Educación ejecutó ayer la operación Minedet en Quito. Oyentes, amigos, dentro de una investigación por presuntos actos de corrupción en el Ministerio de Educación. 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Según investigaciones, funcionarios presuntamente solicitaban entre $1,500 y $5,000 a cambio de gestionar puestos de trabajo y nombramientos en instituciones educativas con el fin de obtener beneficios económicos indebidos. Oyentes de la radio, ¿qué dice el ministro del Interior, John Rainberg, de esta operación? Oyentes, amigos, señoras y señores, oyentes de la radio, vamos a escuchar las declaraciones del ministro del Interior en el momento de la ejecución. Oyentes, amigos, al momento de la operación policial llegó el ministro del Interior y acompañó también a la ministra de Educación.
1: Por favor, las dos personas tenemos las órdenes de detención porque se han estado dedicando a la oferta de tráfico en oficinas de trabajo en esta institución. Ha habido trabajo de seguimiento, vigilancia. Todo eso ya se va a investigar en la unidad de prevención. El señor teniente le va a dar sus derechos, de los cuales les asiste la ley.
0: Sí, ahí escuchamos a los miembros de la policía dando a conocer los nombres de las personas que tenían la orden de detención, y la policía fue la encargada de leer los derechos constitucionales a las personas que fueron aprehendidas. Oyentes de la radio Eiffel 90.3 desde Vinces para toda la provincia de Los Ríos. Saludos, dice, para todos los radioescuchas del departamento. Saludos para todos los radioescuchas del departamento del sistema del GACS de Balsar. Gracias a la gente de Balsar. Por ahí está don Michel López. Muchísimas gracias por escucharnos, mi querido amigo. En sintonía de la radio, Darwin Bajaña apuesta por la cercanía con la gente, abrazar corazones más allá de las diferencias. Nos escuchan, nos sintonizan. Gracias por compartir con nosotros la segunda jornada informativa. Entonces, vamos a escuchar ahora sí las declaraciones de John Rainberg, ministro del Interior. Oyentes, amigos, señoras y señores, a esta hora.
2: En el gobierno del presidente Daniel Noboa no hay espacio para la corrupción. Hoy lo hemos demostrado nuevamente. Junto a la ministra de Educación, que han sido parte importante de la denuncia de lo que estaba sucediendo dentro del ministerio, la Secretaría General de Integridad Pública, la Fiscalía, la Policía, se ha hecho hoy un allanamiento. De hecho, se han hecho tres allanamientos. Aquí al ministerio y a dos viviendas de dos empleados de aquí. El hecho, uno de ellos fue detenido para formulación de cargos. Dos de ellos son detenidos para investigación y recolección de sus aparatos telefónicos, el cual sabemos que hay información. ¿Qué había aquí? Aquí había venta de puestos. Vendían puestos en diferentes colegios, instituciones educativas, y cobraban entre $1,500 a $5,000. Son tres allanamientos en dos domicilios en la dependencia pública del ministerio para poder detener a las personas. Uno de ellos se nos movió, pero un equipo de policía que estaba en vigilancia logró ya la detención de la persona, con lo cual las tres en el gobierno.
0: Ahí están las declaraciones del ministro del Interior, John Rainberg, dando a conocer sobre la investigación de esta presunta red, oyentes, amigos, que no solamente debería investigarse en Quito, señor ministro, en otras partes del país también, oyentes de la radio. Presuntamente se vendían los puestos, los contratos, ¿no? Las personas que querían trabajar para el Ministerio de Educación, ser profesor, de pronto, como lo dice el ministro, tenían que pagar entre $1,500 y $5,000. Entonces, esta es una presunta red de venta de cargos públicos en el Ministerio de Educación. Que esto no solamente que hay que investigarlo dentro del Ministerio de Educación, solamente.

0: investigarlo en las coordinaciones, en los distritos, para que no queden células de esta red que está investigando el señor ministro del Interior, la Fiscalía y la Policía, oyentes de la radio. Son las 13 horas en todo el país. Violento ataque en la vía Quevedo. Buena Fe deja sin vida a un agente de tránsito. Un agente de la Agencia de Tránsito de Quevedo perdió la vida tras ser víctima de un ataque registrado la tarde de este martes 13 de octubre en la vía que conecta Quevedo con el Cantón Buena Fe a la altura del cuartel militar. De acuerdo con versiones preliminares de personas que se encontraban en el sitio, el uniformado habría sido interceptado por sujetos desconocidos que se movilizaban en una motocicleta. Tras el hecho, el agente fue trasladado a una casa de salud. Sin embargo, falleció debido a la gravedad de las heridas. Las circunstancias del ataque deberán ser esclarecidas por las autoridades competentes mientras se espera la información oficial sobre este nuevo hecho violento en la provincia de Los Ríos. Oyentes, amigos, señoras y señores, 13 horas con un minuto en todo el país, 13 horas un minuto en los estudios de Radio Eiffel, la radio informativa. Nos preparamos para una pausa y volvemos con más.
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0: Informativo Río Vinces, son las 13 horas con 4 minutos. Esmeraldas, Manabí y Guayas siguen recibiendo el impacto de El Niño. Se desborda el río Vinces y pone en alerta a Salitre. Oyentes de la radio, mucha atención. Las lluvias acompañadas de tormentas eléctricas asociadas al fenómeno de El Niño continuarán afectando este 14 de octubre a las provincias de Esmeraldas, Manabí y Guayas, mientras en Guayaquil se esperan precipitaciones intensas sobre el final de la tarde y noche. Así lo indicó el Instituto Nacional de Meteorología e Hidrología. El más reciente balance de la Secretaría Nacional de Riesgo contabiliza hasta el momento 356 eventos adversos por lluvias provocadas por El Niño desde que se declaró en alerta roja a finales de agosto pasado. En la provincia del Guayas se reportan este miércoles 14 de octubre afectaciones en los cantones Salitre y Balao. Los servicios de emergencia coordinan la atención en el sector La Fortuna, Cantón Salitre, debido al desbordamiento del río Vinces. El evento se produce a la altura del puente principal. Los equipos de respuestas integrados por miembros de la Secretaría Nacional de Gestión de Riesgo de la Policía Nacional y del Cuerpo de Bomberos evalúan las afectaciones en viviendas y zonas agrícolas según datos oficiales. Se habilitan albergues con capacidad para 50 familias. Mientras tanto, en el Cantón Balao, la Secretaría anunció la implementación de un albergue temporal en la Unidad Educativa José de la Cuadra con capacidad para 50 familias. Hasta el 14 de octubre, 7 familias afectadas por inundaciones en sus hogares están alojadas ya en el lugar. La Secretaría mantiene bajo vigilancia 6 ríos desbordados a lo largo de las provincias de la costa, dice la información que nos proporciona el diario Vistazo. Oyentes, amigos, señoras y señores, son las 13:07. Estamos presentando la segunda entrega de

0: Radio Eiffel comunicando. Amigos oyentes del país, señoras y señores, la radio más popular de la provincia de Los Ríos, alias El Viejo, fue aprehendido durante una operación militar en Los Ríos. Las Fuerzas Armadas del Ecuador, a través del ejército ecuatoriano, ejecutaron una operación militar en el ámbito interno, en el sector Juana de Oro, Cantón Pueblo Viejo, con base en información de inteligencia militar. Durante la intervención en un inmueble se obtuvieron los siguientes resultados. Un ciudadano aprehendido, identificado con el alias El Viejo, presuntamente vinculado al GAO Los Lobos, grupo de armado delincuencial Los Lobos. Se encontró también $7,995 en efectivo, un revólver calibre 38, 10 municiones calibre 38, 10 municiones, un revólver calibre 38, un teléfono celular. De acuerdo con información obtenida, el ciudadano estaría presuntamente vinculado a actividades de lavado de activos provenientes de extorsiones y cobros ilegales en la provincia de Los Ríos. Las evidencias fueron puestas a órdenes de las autoridades competentes para los procedimientos legales correspondientes. 13 horas con 10 minutos. Información de las Fuerzas Armadas, oyentes, amigos. Señoras y señores, Radio Eiffel informando, Radio Eiffel comunicando. Vamos a seguir con más informaciones en la radio más popular de la provincia de Los Ríos. La Radio Eiffel desde Vinces para toda la provincia fluminense. Amigos y amigas de esta emisora, vamos a presentarles más noticias. Un saludo para Jovita Bustamante en el Cantón San Borondón, está en sintonía de la radio. Saludos para Martita Jiménez en el recinto El Hacha. Nos está sintonizando a través del dial 90.3. Ya hay fecha para abrir los puentes gemelos, oyentes de la radio. Ya hay fecha para abrir los puentes gemelos. Ya estuvo el coordinador o el director zonal del MTOC, oyentes de la radio, inspeccionando y dando declaraciones de cuándo se abrirán los puentes gemelos en Babahoyo, para evitar así ya esa congestión vehicular. Oyentes de la Radio Eiffel 90.3 desde Vinces para toda la provincia de Los Ríos. Vamos a engancharnos con la información de Noticias ND para conocer de primera mano sobre esta inspección que están realizando los del Ministerio de Transporte y Obras Públicas para reaperturar estos puentes.
1: Muy buenos días, gracias.
0: Babahoyo.
1: Bueno, oyentes, finalmente amigos, ya hay fecha para la reapertura de este viaducto importante para poder aliviar toda esa carga vehicular que se ha formado en el centro de la ciudad, sobre todo en la avenida Clemente Vaquerizo. Fechas y detalles del trabajo que se ha hecho para poder ya finalmente abrir.
2: Buenos días con todos. El Ministerio de Infraestructura y Tecnología hoy comunica que ya se va a realizar la apertura del puente de los gemelos en el sentido sur-norte. Este puente ya se encuentra habilitado para la circulación vehicular y buses pasajeros. ¿Ya? Por ahora se va a dar tránsito controlado con la CTE a partir del mediodía de este día.
1: Desde las 12 del día se abre este puente únicamente, ¿no?
2: Correcto, sí. Se va a abrir este puente. El siguiente puente paralelo a este, todavía está haciéndose el levantamiento de información para ver en qué estado se encuentra y posterior a eso se van a tomar las respectivas acciones para trabajar.
1: A ver, ¿quiénes nomás van a poder circular por este puente? ¿Qué tipo de vehículos?
2: En este puente va a circular lo que son vehículos livianos y buses pasajeros. Ya para ver el comportamiento de los trabajos que hemos hecho y después de revisar este trabajo vamos a poder ya aperturar a tráfico pesado y extrapesado.
1: Es decir, que los trailers, los cabezales, van a seguir pasando todavía por los viaductos de Barreiro y del Salto y la avenida Clemente Vaquerizo.
2: Efectivamente, va a seguir habilitada la ruta propuesta, alterna, que es por el centro de la ciudad, hasta segunda ocasión.
1: Este proceso que usted indica de revisión para verificar el comportamiento de cómo responde la estructura, ¿hasta cuándo será?
2: Bueno, hay que ver los tiempos, ¿no? Estimamos que sea dentro de este mes de octubre. Igual se está solicitando los informes respectivos a la contratista y fiscalización para hacer la oportuna apertura ya.
1: ¿Para cuándo más o menos se estima una fecha tal vez en la que ya también puedan transitar por acá los cabezales y trailers de vehículos pesados de carga?
2: Estaremos comunicando por los medios oficiales, vamos a esperar los informes respectivos para poder ya tener una fecha aproximada.
1: ¿Todavía se desconoce?
2: Exactamente.
1: Y acá, ¿qué trabajos se han hecho primero que nada aquí? Entiendo que la prefectura hizo el cambio de pernos, levantó algunas vigas, el MIT. ¿Qué trabajos ha hecho acá para poder aperturar también?
2: A ver, para poner en conocimiento, este puente se estaba dando mantenimiento en las juntas de neopreno, que son 5. Ese trabajo se lo realizó la contratista de la E25. Sin embargo, cuando inspeccionamos debajo del puente, se efectuó de que hacía falta unos pernos en ciertos tramos. La prefectura lo que hizo fue ayudarnos con la mano de obra. Nosotros colocamos los materiales, que son soldaduras, pernos. Entonces se trabajó en conjunto en su momento y nosotros terminamos colocando la carpeta de asfalto en esta vía.
1: Se hicieron unas pruebas. ¿Esa prueba qué resultado dio justamente con un volquete que veíamos allí?
2: Sí, producto de que se alzaron las vigas en su momento, quedó un desnivel de aproximadamente 15 centímetros. Esto producía de que los vehículos pesados al momento de transitar afecten un poco la losa. Entonces, lo que se hizo fue pasar una volqueta para ver el comportamiento ya de la losa y pues asimismo se bajó este nivel y volvimos a colocar la losa.
1: O sea, ¿ya este aquí está en óptimas condiciones para poder o sigue todavía sometido a un proceso de prueba?
2: Está sometido a un proceso de prueba, pero ya hemos hecho el cambio de los pernos donde meritaban. Vamos a ver si también cambiamos los pernos en otras partes, restablecer y colocar ángulos debajo de las vigas.
0: Ahí estuvieron las declaraciones del director del Ministerio de Infraestructura. Oyentes amigos, oyentes de la radio, Ministerio de Transporte e Infraestructura, dando a conocer, oyentes de la radio, Eiffel 90.3 desde Vinces para toda la provincia Los Ríos. Ya decían que había una fecha, pero todavía no se ha dado a conocer alguna fecha tentativa de lo que será pues la reapertura del puente Gemelos, oyentes de la radio Eiffel, la radio informativa, la radio que te mantiene siempre informado. Somos Radio Eiffel, las 13 horas con 15 minutos. Saludos para el compadre Pelayito Zambrano, comadre Marcia León. Gracias por escucharnos a través del dial 90.3 desde Vinces para toda la provincia de Los Ríos. En Palenque está el ingeniero Alberto Ullón Loor. Hoy compartió un encuentro lleno de alegría, cariño y esperanza. Gracias a todas las personas con capacidades especiales y a sus cuidadores por acompañarnos. Junto a todo el equipo de Unidos por Palenque, se demostró que cuando se trabaja unidos y con el corazón, se puede construir un Palenque más inclusivo, solidario y humano. Ahí estuvo el ingeniero Alberto Ullón Loor. Gracias por estar siempre en sintonía de la radio. Gracias por permitirnos vivir momentos como este y gracias a todos quienes hicieron posible que esta jornada sea todo un éxito, postea el ingeniero Alberto Ullón Loor allá en el Cantón Palenque, que están en plena sintonía escuchando Radio Eiffel, la radio informativa. Un saludo para Jimmy Félix. Gracias por escucharnos, Jimmy, en sintonía de la 90.3. 93.3. Amigos, con esto estamos llegando a la parte final de nuestro servicio de noticias. Los dejamos, oyentes amigos, con lo mejor de la música. Ya viene Clever García para compartir lo mejor de la música, el entretenimiento, a través de la programación. Oyentes, amigos, señoras y señores, las tardes de Eiffel con Clever García. Amigos, gracias, excelente tarde.
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4: Buenas tardes, bienvenidos y bienvenidas, gracias. Gracias por estar con nosotros. Comenzamos la tarde. Buenas tardes a todos ustedes que ya están en sintonía, que están conectados con nosotros también a través de la 93. En diferentes lugares, sectores, recintos, aledaños. Buenas tardes. Gracias a aquellos que nos sintonizan también en diferentes sectores, okay. Diferentes recintos también. A través de la 93. Conectados a través de la www.radioifel.com también. Buenas tardes a la gente que nos sintoniza acá en Balsar de Vince. ¿Cómo estamos?
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4: ¿Cómo lo han pasado estos dos días? Desde que no los escucho, no los veo y no sé nada de ustedes.
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4: Estamos ustedes también que nos sintonizan aquí en el Cantón Vinces, en Balsar.
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4: Personitas que nos sintonizan en los medios de transporte. ¿Qué tal?

0: acá en Montalvo también. Buenas tardes, gracias. Gracias por estar por ahí conectado. Ahí estamos siempre. Siempre, siempre a través de la 93. Llegando con la buena energía. Saludos cordiales. Saludos cordiales para todos aquellos que hoy están celebrando un mes más. Un mes más de ese romance. ¿Eh? A ustedes también. Celebran un mes más de soltería. Ah, pues entonces ahí yo también me uno. ¿Por qué es momento de olvidarla?
1: ¿Qué
0: es momento de olvidarla? Claro que sí. Ya no siga sufriendo. Ya no siga llorando. Ya no siga recordándola. Ya no siga recordándola. ¿Hasta cuándo, pues? Dígame, ¿hasta cuándo? Es que no entiende. Buenas tardes, soy Clever García. Por acá estamos conectados contigo hasta las 4 de la tarde. 16 horas. Estamos arrancando hoy. Estamos miércoles, bachata y vallenatos. Vamos con este buen tema que está sonando y va a sonar ahora en este momento. Gracias por su amable sintonía.

0: cuenta. ¿La va a olvidar o no la va a olvidar ahora? ¿O hasta cuándo? ¿Hasta cuándo entonces va a estar ahí?
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0: Bueno, con esta bachata. Hoy estamos miércoles. Qué bueno. Hay que disfrutar, hay que pasarla bien. Hay que estar siempre lleno de buenas energías también.
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0: para poder
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0: aprovechar cada minuto, cada segundo que nos da?
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0: cada día, ¿no? Saludos para la gente que nos sintoniza en Bernaza. ¿Cómo estamos, Bernaza? Dice, buenas tardes, saludos, Clever, full parlante. Marta Jiménez, ¿cómo estamos? ¿Qué tal? Saludos cordiales para la gente que nos sintoniza allá en el Lacha. Siempre en sintonía en la 93, gracias. Saluditos cordiales para la gente que está conectada también a través de las redes sociales, Facebook y TikTok. Por acá también estamos. Saludos para Carlos Quintana. Dice saluditos para mi hija Charlotte León, que hoy está de cumpleaños. Dice: en abras de mantequilla, qué bueno. Ahora ya está. Están de Happy Birthday. Saluditos para Vanessa Cazorla. Cazorla, sí, así está escrito, caramba. Así estoy leyendo.
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0: Cazorla. Bendiciones para usted. Dice saludos para la familia Zambrano Santana. En sintonía de la 93. Buenas tardes. ¿Cómo estamos por allá? Escuchando la 93. Ustedes también siempre en sintonía. Conectando.
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0: Conectando siempre.
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0: La frecuencia, Gerald. ¿Cómo estás, Gerald? A los tiempos. Hoy le dieron también permiso a Gerald, ¿ah? Hoy sí le han dado permiso. Últimamente la gente anda como.
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0: Perfecto, vámonos con un nuevo tema por acá a través de la 93. También para escucharlo, estar en sintonía. Que nos acompaña. Buenas tardes también acá en el sector de San Juan. Familia Loor.

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1: Seguimos con más música a través de la 93. Gracias por acá, estamos en sintonía, llegando con la señal también. A Montalvo, ¿cómo estamos, mi gente hermosa de Montalvo? Saludos para Jonathan, que está en sintonía. Jonathan Yepes. Él dice que siempre extraña la zona norte, ¿eh? La verdad, no sé. No sé qué tendrá por esa zona. Si alguien sabe, por favor, que nos haga saber.
2: ¡Queremos saber!
1: Que los haga saber para poder enterarnos un poco.
3: A conciencia.
1: Claro. Saludos por ahí. ¿Cómo? Para Paola Alexandra también, que está en sintonía.
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1: Re amo, dice la zona norte hoy. Pero cuéntenos, ¿ya?
3: Por vamos a ver, ¿no? Que entra
1: completamente. ¿Cuál es la historia que hay detrás? Detrás de la
3: saludo
1: para Joel también, que está en sintonía en la 93. Lo sintoniza en la Carmela. ¿Cómo estás, Joelito? Bendiciones para ti. Gracias por acompañarnos.
3: Y ahora.
1: Literal, ya no se puede tratar con cariño. Saludos para Joel. Así. Joel, ¿cómo estamos? Saludos. Okay, perfecto. Hola, mi estimado, dice Clever. Le saluda Alexandra Alvarado. Claro. Desde Sastrería Tapia, ¿cómo estamos?
3: ¿Qué te está pasando?
1: Estamos activados, dice, escuchándolo. Su bonito, excelente programa. Y bendiciones, amigos. Gracias a ustedes. Allá. En Sastrería Tapia. Oiga. Cuidado, se me va a hincar los dedos. Agarre bien esa aguja. Cuidado con la máquina. Nah, ahorita todo ya es computarizado.
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1: Hay que sernos claros, pues, Jonathan. Hay que hablarnos sin vergüenza. Para Mario también, que está en sintonía.
3: Amor,
1: ¿cómo estás, Jenna?
3: Se extrañame, yo lo estoy haciendo.
1: Dice Lian Chundia, dice, buenas tardes, mi estimado.
3: Querido.
1: Acá nos envió un corazoncito, qué bueno.
3: Estoy yo en el
1: bueno. Qué bueno, por acá que están enviando los corazoncitos a través de la 93. El 099-99-15-44-8 habilitado. Gracias para la gente por ahí que se nos está sintonizando. Buenas tardes, dice Clever. Soy Verónica Arriaga desde El Empalme. Salúdame a mi cuñada que está de cumpleaños, dice Carolina García. Compláceme con el tema No Fue Mi Error. Y si no fue su error, entonces ¿de quién? Dígame, cuénteme, ¿de quién es el deje de echarle la culpa al otro? Asuma su responsabilidad. Vamos con esto.
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1: Vamos con estos buenos temas. Claro que sí, que estamos por acá a través de la 93. ¡Ahí estamos! Porque así son, ¿ah?
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1: Ya cumple esa música, no sé, pero me recuerda a alguien, ¿eh? Aunque no lo crea, me recuerda a la etapa de la universidad. Corazón sin cara. Vamos a escuchar este buen tema. 2:31 p.m. 2:31 desde Vince, Paré Chiquito. Saludos para nuestros amigos transportistas también, que nos llevan siempre sobre ruedas. ¿Qué tal? ¿Cómo estamos? Gracias por amplificarnos, Luisito, también en sintonía. Saludos para todos ustedes que están conectados con nosotros. Están por ahí en su lugar de trabajo, pero están trabajando, están laborando. Eso es muy bueno.
3: ¡No!

0: nos sintoniza en Balsal, en Palenque también. ¿Cómo estamos? Escuchando la 90. Qué bueno.
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0: Ya, esto que pasó es entre tú y yo, nadie. Vamos a saludar a la gente. Dice, ayer estuvimos cumpliendo años, Nashley, Guamán, Cabello, sus tres anitos. Bueno, saludos para Alejandra también. Alejandro, ¿cómo estamos? También para Joel Moreno, por ahí, que nos sintoniza también a través de la 93. Gracias a ustedes que están siempre conectados con nosotros, escuchándonos. Vámonos con otro temita musical. Por acá nos están solicitando algo de No Fue Mi Error, ¿eh? Dice, para nada es mi culpa, es de cierta persona. Nos dejan a media en información. Quiero contarnos la historia completa. Vamos a escuchar este temita musical, Alexandra. Gracias por estar en sintonía nosotros, escuchándonos también. Verónica Arriaga con el temita musical No Fue Mi Error.

0: la gente que nos sintoniza en diferentes lugares. Claro que sí, ahí estuvimos complaciendo el temita musical.
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0: Nos visitaron a través del 099-915-448. Querida, la estimada Verónica Ría, que siempre está en sintonía.
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0: Ella es fiel oyente. ¡Fiel oyente de la 93! Eso es lo más importante, que no se pierda.
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0: Que... una de las programaciones, gracias. Saludos para Paola también, que está en sintonía.
1: Feliz, pero
0: vamos a valorar. Anjundia, ¿qué tal? ¿Cómo le va? Saludos para usted que está en sintonía y que nos amplifica desde Montalvo. ¿Cómo está la gente hermosa montalvense? Sí, ¿verdad? 2:42. 2:42. Saludos para Carlos Barandica.
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0: Juan Rossi Santillán, ¿cómo estás? Saludos cordiales desde Las Mercedes, escuchándonos.
1: Sí.
0: ¿Cómo estás, gente hermosa de Las Mercedes? El recinto de Las Mercedes, por acá también es el recinto. Lomas Colorado, Estero del Lagarto. Aguacatá, La Mecha, buenas tardes. César Entriago también está en sintonía. Escuchándonos a través de la 90.
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0: Bendiciones para todos ustedes por allá que nos sintonizan. Marta Yepes, ¿qué tal? Saludos, La Mecha.

0: antes tenemos un espacio con Solita. Vámonos a comer, ¿sí? ¿Qué le parece? Ok, ya lo aceptó, lo aceptó.
1: ¡Oy!
0: ¡Vámonos a comerciales! ¡Vámonos a comerciales! Oiga, la gente que nos sintoniza en Mocache, por allá. Rico Pollo, escuchándonos y amplificándonos ahí, trabajando y laborando. ¡Qué bonito! A esa gente hermosa siempre está con esa buena sonrisa. ¡Esa buena sonrisa! La buena... Y así me dice que está... Bendiciones a la gente que está laborando esta hora acá en el Cantón Mintes. Bendiciones, saludos cordiales para todos ustedes. Avanzamos con más, vamos a la pausa y volvemos con más de la 93.
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0: Más éxito esta tarde en la 93, 2 de la tarde con 50 minutos. 2 con 50, Paola, ¿cómo estamos? Alexandra, así, así es mejor, así, así es que la conocí, ¿no? Como Alexandra Alvarado.
1: Que no quiéramos
0: no, Paola. Perdón. Por acá, saludos cordiales para todos ustedes que están en sintonía y que nos amplifican. La Reforma, ¿cómo estamos?
1: De hombre enamorado.
0: ¿Qué tal? Buenas tardes, saludos también acá en el recinto Candileco. Escuchando la 93.

0: saludar a los cumpleañeros. Claro que sí, tenemos cumpleañeros, sí. Yeah. Hoy, mañana y siempre, todo el mes. Aún estamos 14, ¿ah? Mañana quincena. Quincena, quincena, quincena, ya sabes.
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0: ¿Cómo que no? Mañana es quincena, oyentes de la 93, claro que sí.
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0: ¿Cómo que no hay plata? Debe haber, debe haber. Ustedes
2: estás cumpliendo años.
0: Vamos a saludar, y de hecho, mañana, hoy están los cumpleañeros. Oh. Mañana quincena, celebran a los más. Hoy nos, hoy prestan el dinero.
2: Síganme.
0: Mañana ya pagan, pues, ¿no? Obviamente lo, le devuelven la plata que prestan. Dios solucionándole la vida.
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0: Saludos cordiales para todos ustedes por acá. Saluditos para...
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0: Nazli Guamá.
2: Que sabes que...
0: Estuvo de cumpleaños. Estuvo de cumpleaños ayer, ¿eh? Pero igual vamos a pasarle el cumpleaños. Saludos de cumpleaños. Pero bueno, saluditos para...
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0: Nazli Guamá Cabello.
2: Los
0: tres añitos de edad. Qué bueno.
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0: que Diosito me la cuide y la proteja.
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0: obviamente que se porte bonito.
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0: añitos.
2: Años.
0: Felicidades de parte de su padre, su familia y
3: todo. ¡Feliz cumpleaños!
0: Y hoy todavía recibe saludos.
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0: cumpleaños.
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0: que le haya pasado bonito. Súper.

0: tengas dichas todas. No, toda la vida.
1: 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Que Dios te bendiga.
0: Hola Iris, ¿cómo estamos?
1: Dios, saludos. Hoy que es
0: desde Palenque, escuchándolo a través de la 93. Qué bueno.
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0: Ahora, Gerald dice que cumple año el domingo. El domingo.
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0: Estamos recién miércoles 14. Él ya desde ahora ya quiere celebrar. ¿Qué? Pues el 18 es el que cumple año, Dios santo. Desde ya está pasando lo. De la tarde con 53 minutos, pero no importa. Vamos a saludarle. Vamos a desearle lo mejor a Gerald. Está de cumpleaños también este domingo.
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0: Que Dios lo cuide y lo proteja. Siempre tenga muchísimas bendiciones.
1: ¡Paola Maré!
0: ¡Felicidades! ¡Que Dios te bendiga! Mejor de lo mejor para Gerald, ¿ah?
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0: Que está siempre conectado con nosotros por acá, que se unió a la transmisión del grupo también de la tarde.
1: La familia que
0: lunes, miércoles y viernes a través de la 90.
1: ¡No!
0: Que por acá estemos interactuando siempre a través de la 90.

0: Era parte de la sierra, si no me equivoco. 12 de la tarde con 54 minutos. Igual enviamos saludos y felicidades para Jenna, que está cumpliendo año el domingo.
1: ¡Feliz cumpleaños!
0: Oiga, Jenna, pórtese bonito.

0: supuesto, para disfrutar con todos ustedes que están en sintonía. Gracias.
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0: La Carmela también por allá en sintonía de nosotros. Y se marcha.
2: Hola a todos. Perdóname.
3: Déjalo en paz.
0: Dice que se marcha porque es ajeno.
1: 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Tú eres ajeno.
0: Pero ustedes también, cuéntenme. Queremos saberlo. ¿Alguna vez en la vida? ¿Alguna vez en la vida han andado con una persona ajena? No son decididos, no,
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0: No cuentan, no comentan como para poderla socializar la información, pues, ¿no? Y ver también, a veces uno aprende de las experiencias.
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0: Pero bueno, mejor vamos a escuchar el temita musical. Saludos para Stalin Pincay, dice, saludos desde el Edén. ¿Cómo estamos? Buenas tardes.
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0: Bendiciones.
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0: Hola, Charlie, ¿cómo estamos? Sí. También por ahí que está en sintonía, Charlie, cuénteme. Tú. ¿Usted en algún momento en la vida ha estado con alguien ajeno, sí o no?
2: La sana.
0: Quito me dice, correcto, ya ve que no me equivoqué, ¿ah?
3: Te pido.
0: Ah, usted es de acá, de la provincia de Los Ríos.
3: 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Yo existo.
0: Bueno, bendiciones para ustedes que están en sintonía. Vámonos con este buen tema.

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4: Seguimos con más música, más temas a través de la 93. Oiga, por acá saludando a la gente, tenemos un recinto que se llama Campo Alegre. Lo que yo comento, lo que yo digo es ¿cómo así? ¿Por qué se llama Campo Alegre? Me dice porque la gente es muy alegre. Fácil respuesta. Yo creo, y le decía que si es así, entonces todos los cantones, todos los pueblitos mágicos deberían llamarse Campo Alegre. Porque sí, hay gente alegre.
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temas a través de la 93, 15 horas con 44 minutos. 15 con 44. A través de la 93. Gracias por estar en sintonía, gracias por amplificarnos también en diferentes sectores, recintos aledaños. Gracias por ese reporte directo a través del 099-915-448. Vámonos con este temita musical que está sonando, Cristina Isabel. Buen tema. Para todos ustedes que están en sintonía y que nos amplifican.

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personas que están en sintonía y que nos acompañan también. Diferentes sectores, recintos, aledaños. Vamos por acá también a Patricia Álvarez, desde Quevedo, Ciudad del Río, escuchándonos a través de la 93. Gracias a todos ustedes por ese reporte que realizan día a día desde la 93. 15 horas con 53 minutos, 15 con 53. Vámonos con este tema musical.

gracias a todos ustedes por habernos acompañado. Gracias por haber estado conectado también a través de la www.radioifel.com 90.3. Desde Vince, Paré Chiquito, llegando con la buena música. Usted también lo hace.

a todos ustedes. Oiga, les recomiendo que no cambie de emisora, no cambie de frecuencia. Estamos siempre de buena energía para todos ustedes. Están siempre conectados con nosotros, tanto en programaciones informativas también como programaciones de entretenimiento. Claro que sí, ya mismo en minutos llega el espacio informativo Panorama con lo mejor en información, ya sabes. María del Carmen estará con ustedes, obviamente, dándole a conocer información de primera mano. Crónica Roja y Seguridad para todos ustedes que siempre están conectados con nosotros. Muchas gracias, mucha atención. Gracias por habernos estado por acá acompañando a través de la 93. Soy Clever García, será hasta la próxima. Hasta la próxima programación. Saludos para todos ustedes que están por ahí esperando la hora cero para salir ya de su trabajo. Tranquilos, ya falta poco. Un abrazo para todos ustedes, cuídense bonito. Hasta la próxima, si Dios me lo permite, nuevamente por acá estar compartiendo con todos ustedes. El día viernes, ya sabe, el viernes los espero con música rockulera, música popular. Ahí para compartirlo con todos ustedes. Ahí venimos recargados también nuevamente para compartir con todos ustedes. Un abrazo, cuídense, morito. Pórtense bien, como siempre se los digo, que eso

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2: Buenas tardes, queridos amigos que sintonizan Eiffel a 90.3. Bienvenidos, sean bienvenidos a la tercera entrega de noticias correspondiente a hoy miércoles 14 de octubre de 2026. Empezando la programación con la bendición de Dios. Les saluda Maril Carmen España desde Vinces, para toda la provincia, el país y el mundo, porque pueden sintonizarnos a través de la página web www.radioeiffel.com. Pueden enviarnos su reporte de sintonía al número 099-99-15-448. 099-99-15-448. Empezamos con los titulares que tenemos la tarde de hoy. Y victimaron al gato en Quevedo. Aprenden en Pueblo Viejo, hombre con dinero en efectivo y armas. Tres personas en La Maná aprendidas por presunta extorsión. Accidente de tránsito en Anillo Vial de Quevedo dejó dos personas fallecidas y otras dos heridas. Policía incautó 30,1 kilos de marihuana y cocaína en una vivienda en Quevedo. Otro reo es recapturado tras fuga en cárcel de Santo Domingo. Son algunos de los titulares que tenemos la tarde de hoy. Y Casa Abandonada Nueva Prosperina se usaba para vigilar acercamientos de uniformados. Estos son los titulares de hoy, miércoles 14 de octubre de 2026. Y en Quevedo victimaron al gato. Un hecho violento se registró en Quevedo, provincia de Los Ríos. Adrián Alexander Herrera Aragundi, de 27 años, conocido como El Gato, fue asesinado a tiros. Fue asesinado a tiros en la calle José Laborde, a pocas cuadras del centro de la ciudad. Según la información preliminar, sujetos armados lo interceptaron. Dispararon a corta distancia, provocándole la muerte en el lugar. Durante el ataque, una mujer también resultó herida por impactos de proyectil de armas de fuego y recibió asistencia de emergencia. Las detonaciones causaron alarma entre los comerciantes y transeúntes, ¿no?, que se encontraban en el sector, los cuales salieron despavoridos para evitar que les caiga un balazo, ¿no? Las circunstancias y los móviles de este nuevo hecho violento serán materia de investigación por parte de las autoridades. Información que nos brinda CCI Televisión Babahoyo. Con esta información nos vamos con el primer espacio de televentas de la programación y ya volvemos con más.
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16:56. 16:56. La hora para quienes se encuentran en sintonía de la 90.3. Saludos para nuestros amigos Don Galo Beas y su querida esposa, la señora Celia. Jovita Bustamante en San Borondón, Martita Jiménez en El Hacha, junto a su querida hija Olguita.

sustrajeron un inmueble residencial que presuntamente habría sido acondicionado como bodega para almacenar la droga. Como resultado del operativo, la policía decomisó un total de 30,1 kilogramos de marihuana y cocaína. Sin embargo, Reinberg no detalló en su publicación cuánto correspondía a cada sustancia, ni informó sobre personas detenidas durante la intervención. El ministro se limitó a reportar el resultado del procedimiento y reiteró el mensaje institucional: seguimos trabajando. Información que nos brinda Diario El Universo, siendo las 16 horas con 58 minutos. 16 horas con 58 minutos, esto, ¿no? Gracias a la ardua labor del ministro, del Ministerio del Interior, ¿no? Que a diario están capturando a personas y allanando lugares, ¿no? Donde encuentran sustancias sujetas a fiscalización. Continuamos con más informaciones y 14 presuntos extorsionadores fueron aprehendidos en operativos de 9 ciudades. Información que nos brinda Diario El Universo. El ministro del Interior, John Reinberg, informó sobre la aprehensión de 14 personas en 7 operativos contra la extorsión y el secuestro extorsivo ejecutados en 9 ciudades del país. Las intervenciones denominadas Libertad y Cero Impunidad también permitieron liberar a una víctima del secuestro extorsivo y evitar el pago de $63,200, según la institución. Los operativos fueron ejecutados por la Dirección Nacional de Investigación de Delitos contra la Vida, por DINASEC, ¿no? Y la Unidad Nacional Antisecuestro y Extorsión, de acuerdo con la información difundida por la policía. En el sector de Portete, en Guayaquil, 2 personas fueron aprehendidas por presuntamente exigir $3,000 a un comerciante mediante amenazas contra su vida y la de su familia. En La Maná, 3 personas fueron aprehendidas por un caso de extorsión contra una agricultora a quien le habrían exigido $3,000. En Ponciano, en el norte de Quito, otras 3 fueron detenidas por presuntamente exigir $18,300 a un ciudadano y amenazar con atentar contra sus familiares. En Simón Bolívar, una víctima de secuestro extorsivo fue liberada sana y salva. Según la policía, los responsables exigían $15,000 por su liberación. En el sector de Date, Pozora, un sospechoso fue aprehendido por un caso en el que se exigía $20,000 bajo amenazas contra los familiares de la víctima. Además, en Guayaquil y Manta, 3 personas fueron aprehendidas por presuntamente exigir $3,000 mediante amenazas y recibir pagos a través de cuentas bancarias. En Ibarra, 2 personas fueron aprehendidas por su presunta participación en el secuestro extorsivo de un conductor de una plataforma de transporte. De acuerdo con la policía, la víctima habría sido agredida y maniatada, obligada a realizar transferencias bancarias y despojarse, ¿no?, de su vehículo. La institución informó que las personas aprehendidas fueron puestas a órdenes de la justicia por el debido proceso. Información que nos brinda Diario El Universo, siendo las 17 horas con un minuto. 17 horas con un minuto. La hora para nuestros queridos amigos que se encuentran en sintonía de la 90.3. Nuestra amiga Doña María Rivas. Doña María Rivas junto a su familia, que se encuentra en sintonía de Eiffel, en la parroquia Antonio Sotomayor. Continuamos con más informaciones. Y otro reo es recapturado tras fuga de cárcel de Santo Domingo y será trasladado a El Encuentro. Información que nos brinda Diario El Universo. José Marcelo Ceballos Zambrano, uno de los 6 presos que se fugaron del Centro de Privación de Libertad, Bellavista, en Santo Domingo de los Áchilas, fue recapturado y será trasladado a la cárcel de máxima seguridad del Encuentro, según informó el ministro del Interior, John Reinberg, este miércoles 14 de octubre. En una publicación en su cuenta de X, el ministro señaló que Ceballos Zambrano fue recapturado la noche anterior y confirmó su traslado al centro penitenciario. El mensaje estuvo acompañado de una fotografía del hombre, José Ceballos Zambrano, tercer

0: la cárcel de Santo Domingo y recapturado anoche. También se va a ver largo directito con pase VIP al encuentro, indicó el ministro. La Policía Nacional alertó este lunes 2 de octubre sobre la fuga, ¿no?, de dos personas privadas de la libertad en Bellavista. Tras el hecho, se desplegaron operativos para localizar a los internos. Aún faltan 3 por recapturar. La recaptura de Ceballos Zambrano se suma a la de otros 2 internos reportada previamente por Reinberg, quien también anunció que serían trasladados al encuentro. Información que nos brinda Diario El Universo. 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Nos vamos con una pausa y ya volvemos con más.
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0: 17 horas con 7 minutos. 17 horas con 7 minutos, la hora para quienes se encuentran en sintonía de la 90.3. Continuamos con más informaciones, información que nos brinda Diario Extra. El accidente de tránsito en el anillo vial de Quevedo. Este accidente dejó 2 personas fallecidas y otras 2 heridas. Un bus de la cooperativa Aerotaxi y un vehículo militar protagonizaron un aparatoso accidente que dejó 2 personas fallecidas y otras 2 heridas la madrugada este miércoles 14 de octubre en el anillo vial de Quevedo en la provincia de Los Ríos. El siniestro se registró aproximadamente a las 2 horas con 50 minutos en el sector La Juanita. Según información preliminar, ambos vehículos circulaban en sentido Quevedo-Buena Fe. El bus habría impactado la parte lateral posterior del automotor militar, provocando una serie de impactos y el posterior volcamiento de la unidad de las Fuerzas Armadas. ¿Pero quiénes son los fallecidos? Las víctimas mortales son el cabo segundo Jorge Arturo Alarcón Ávila, miembro de las Fuerzas Armadas, y Carlos Israel Tenemasa Lara, quien viajaba como pasajero del bus de Aerotaxi. En la tragedia también resultaron heridos Joel Vladimir Guamán, de 24 años, y Luis Alfonso Suárez Tambaquispe, de 32, quienes fueron trasladados al hospital de Líes con politraumatismos. Personal policial de tránsito y equipos de rescate atendieron la emergencia. Las causas del accidente continúan bajo investigación. Los cadáveres fueron llevados al Centro Forense de Quevedo. Información que nos brinda Extra. Qué pena, ¿no? A veces uno saliendo, ¿no? Por ejemplo, ellos estaban realizando su trabajo tranquilamente y la otra persona viajaba. ¿Quién sabe qué planes tendrían, ¿no? Para el día de hoy viajaría a visitar a su familia, por algún negocio. Pero así es la vida, ¿no? Así está escrito, así dicen, no está escrito en el libro de la vida. Son las 17 horas con 9 minutos. 17 horas con 9 minutos. La hora para quienes se encuentran en sintonía de la 90.3. Y toque de queda en Ecuador nuevamente. Nuevamente toque de queda. ¿En qué horario fue las ocasiones anteriores? Dice esta información que nos brinda Extra. El presidente de Ecuador, Daniel Noboa, anunció hoy miércoles 14 de octubre de 2026 un nuevo toque de queda en provincias de la costa como parte de una serie de operativos especiales contra la delincuencia y las estructuras criminales. La medida se aplicará del 1 al 10 de noviembre de 2026, según informó el mandatario durante una entrevista radial desde Ambato. Sin embargo, hasta el cierre de esta nota no se han detallado las provincias incluidas ni se ha emitido el decreto ejecutivo que establezca las condiciones de la restricción. ¿Pero en qué horario fue el toque de queda anterior? Bueno, el toque anterior, ¿no? Fue desde el 17 al 30 del mes anterior, en septiembre, ¿no? Y en los horarios establecidos de 0 a 5 horas, por lo que la circulación estaba permitida hasta las 23 horas con 59 minutos. Durante esas 5 horas, los ciudadanos no podían movilizarse libremente por las calles. Policías y militares ejecutaron controles en las provincias, incluidas en la medida que afectó la actividad nocturna de ciudades como Guayaquil, Manta, Machala y Babahoyo. Por ahora no se ha confirmado si el nuevo toque de queda de noviembre tendrá el mismo horario, ni se abarcará las 4 provincias de septiembre. Las horas sirven como referencia con base en ocasiones pasadas. ¿Pero qué resultados destacó Daniel Noboa? El presidente defendió la efectividad de las restricciones y afirmó que durante el último toque de queda que hubo una disminución de los delitos. En el último toque de queda hubo un 40% menos delitos, sostuvo. Noboa también señaló que en septiembre se incautaron más de 8 toneladas de droga, cuyo valor estimó $400 millones. Según el mandatario, los operativos han afectado a las economías de la organización, de las organizaciones criminales y contribuido a reducir los homicidios y las extorsiones. En la restricción de septiembre, las autoridades indicaron que no se entregarían salvoconductos generales para movilizarse durante el horario prohibido incluidos los trabajadores, empresas públicas y privadas y los repartidores de domicilio, ¿no? A domicilio. Entre las excepciones informadas estaban el personal sanitario, quienes atendieran emergencias, los fiscales y los abogados acreditados para audiencia de flagrancia. Los periodistas podrían realizar coberturas debidamente identificados y acompañados por las fuerzas del orden. Las condiciones específicas para noviembre, incluidas las excepciones y el horario, están pendientes de confirmación oficial. Pero me imagino que debe ser el mismo horario de siempre, ¿no? De 0 horas hasta las 5 de la mañana. Ha de durar, ¿no?, el horario diario de este toque de queda durante los 10 días, ¿no? Desde el 1 al 10 de noviembre del presente año, ¿no? El próximo mes. Casi un mes nos falta para el próximo toque de queda. Continuamos con más. Investigan ataque armado que dejó un comerciante arrocero muerto y a su cuñado herido en Daule. Información que nos brinda Diario Extra. Agentes de la Unidad de Muertes Violentas, hasta las 8 horas con 30 minutos de este miércoles 14 de octubre, trataban de recabar versiones de moradores de los recintos del Porvenir, el Cruce y la Alborada en Daule para esclarecer el asesinato de Jonathan Santiago Arriaga Romero, que falleció en el hospital de Salitre tras un ataque armado registrado el lunes 12 de octubre en el recinto El Cruce de la parroquia Juan Bautista Aguirre, en Daule, provincia del Guayas. Mientras tanto, en el cementerio general de la mencionada parroquia se realizaba el sepelio de Romero, de 39 años, en medio de la consternación de sus familiares y amigos. Las autoridades también analizan la fotografía de un panfleto que circuló en redes sociales para determinar si su contenido tiene relación con el ataque armado perpetrado a plena luz del día. Según el reporte policial, Arriaga Romero se encontraba en los exteriores de su domicilio junto a su cuñado Javier Castro Mora, de 37 años, cuando fueron sorprendidos por cuatro sujetos que se movilizaban en dos motocicletas. Sin darles tiempo a reaccionar, se quedaron fríos, ¿no? Conocidos les dispararon en reiteradas ocasiones. Y los dejaron gravemente heridos. Claro, en un momento así, me imagino, si uno cuando a veces sufre un robo, ¿no? Hablo por experiencia propia, a uno como que se le va la mente. Se lo juro que uno cuando se queda en blanco ahí. Ahora imagínese que usted va a alguien que lo está encañonándolo, ¿no? Pues, y disparándole. Los familiares trasladaron rápidamente a las víctimas en el cajón de un camión desde el hospital Osvaldo Herbis Alarcón de Salitre, donde se confirmó el fallecimiento de Arriaga Romero. En tanto, su cuñado permanece internado en una casa de salud de Guayaquil con pronóstico reservado. Vecinos del fallecido, quienes por temor a represalias prefirieron no identificarse, contaron que la balacera fue intensa. Fue intensa, dice, y aseguraron desconocer las causas del atentado. Italo Sánchez, familiar de Castro, manifestó a Extra que el hecho violento ocurrió en los exteriores de una vivienda de una sola planta, cuando Javier y su cuñado encendían un vehículo para dirigirse al recinto de la Alborada a revisar una carga de arroz. Qué penoso, ¿no? Pedimos a la policía que realice patrullajes en la vía Juan Bautista Aguirre el Cruce, ya que a diario transitan personas desconocidas. Estamos asustados por la muerte del comerciante arrocero. Ya ni en su propia casa se está seguro, recalcó Jesús, morador del sector. Y claro, ahora usted no está seguro en ningún lado, ni en las iglesias, ¿no? Ya lo hemos confirmado que uno no está tranquilo ni en las iglesias, porque hasta ahí entran a matarlo. Un vocero del Distrito Policial de Daule expresó que el jefe de esta unidad se pronunciará en las próximas horas sobre el asesinato. Según la información preliminar, no hubo robo, por lo que una de las hipótesis es que el ataque habría estado dirigido contra las víctimas. Información que nos brinda Extra, tal vez ya les estaban dando cacería, como dicen por allí, ¿no? Esperando el momento oportuno para atacar. Son las 17 horas con 17 minutos. 17 horas con 17 minutos, la hora para Alfredito Morante. Para don Raúl Vecilla en Babahoyo. Nuestros amigos que nos sintonizan en los 13 bellos cantones de la provincia. Y en provincias vecinas donde llega la 90.3. Saludos para don Epifanio, a Peralto Herrera en Cascabel. Don Nicasio Duarte. Doña María Cortés en Pan Vilar. Junto a don Pastor Vaquerizo, la señora Norma Hurtado, doña Matilde González Litardo, doña Lilia Montoya en el recinto Vuelta Larga, en el recinto Aguacatal, la señora Marta Morales, doña Yesenia Peralta, aquí en el Cantón Vinces, Pochita Muñoz, en la Carmela, doña Nayeli Litardo, en Soberana, en la parroquia Antonia Sotomayor, doña María Rivas Peralta, fiel oyente de Eiffel, atenta junto a toda su familia, escuchando los informativos, todas las programaciones, el profesor Jacinto Vera Carriel y don Raúl Morán en Bagatela son quienes envían sus reportes de sintonía a diario. Nos vamos con una pausa publicitaria y ya volvemos con más.
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0: Diecisiete con veintiséis minutos, la hora para Alfredito Morante. Alfredito Morante y su familia, que se encuentra en sintonía de Eiffel. Don Giovanni Mera también, junto a su esposa, la señora Sonia Bodero, en La Esmeralda. Atentos a cada una de las programaciones que brinda la 90.3. Continuamos con más informaciones. Continuamos con más informaciones que nos brinda Diario Extra. Y casa abandonada en Nueva Prosperina se usaba para vigilar acercamiento de uniformados. Uniformados de la Fuerza de Tarea Conjunta de Guayas realizaron un descubrimiento revelador. En una vivienda ubicada en Nueva Prosperina, sector del noroeste de Guayaquil, en el inmueble detectaron un centro de vigilancia posiblemente relacionado con un grupo de delincuencia organizada. El personal militar constató que junto a un poste de alumbrado público había una cámara de vigilancia instalada de manera estratégica. Al observar esta situación, los uniformados siguieron la ruta del cable del dispositivo, logrando dar con una propiedad abandonada. De acuerdo con información recopilada hasta el momento, se presume que en ese domicilio un grupo de delincuencia organizada vigilaba el posible acercamiento a agentes de las fuerzas del orden para alejarse del sector, ¿no? O llamar, uy, ándate, que viene la policía y vienen los militares, ¿no? Y el resto, vea, se fumaban patitas, ¿para qué te tengo, no? Y llegaban todo tranquilo, no pasaba nada, porque ya las habían visto que se acercaban. Por esa razón, en el predio se encontraron elementos relacionados con esa actividad con fines evasivos, como por ejemplo más cámaras. Dentro de la casa se encontraron 4 cámaras más de vigilancia, una grabadora de video, un router, 300 camaretas, 4 municiones y 2 detectores de metal. Los indicios y el material incautado fueron puestos a disposición de las autoridades competentes para los trámites legales correspondientes, informaron las Fuerzas Armadas. Información que nos brinda Diario Extra, queridos amigos. Información que nos brinda Diario Extra. Saludos para don Germán Villón. Buenas tardes, don Germán Villón, que nos sintoniza en Laurel, en el sector 1, fiel oyente también de la 90.3. Bueno, queridos amigos, hemos llegado a la parte final de este informativo. Ha sido un placer, un honor habernos acompañado hoy. Con la bendición de Dios, nos volveremos a escuchar el día de mañana. Cuídense, bendiciones.
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1: Usted también grita en su casa. Cuando su mujer le dice, vaya a lavar los platos, usted le grita, ¡ya voy! Así se cree macho usted en su casa. Man.

0: ¿Qué más, pues, compadre? Usted parece un toro, ¿no?
1: Ya sabe, pues.
0: Una tía...

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día de hoy y todos los días me presento ante ti con mi corazón que desborda en dicha y fidelidad, y quiero siempre darte gracias a ti, Padre mío, por todo lo que día a día me das, porque me has dado el don de la vida, una hermosa familia, salud, bienestar, conocimiento para poder ayudar, curar a mis hermanitos y hermanitas del alma. Dios mío, Señor, a diario, a cada instante, te ofrezco todas mis acciones, mis palabras, porque día a día me iluminas y me proteges para yo seguir curando a mis hermanitos y hermanitas del alma que día tras día se dan cita al centro de curaciones del hermanito David, de este humilde servidor, para que sean curados, sanados de tantas enfermedades rebeldes, endurecidas, personas que nos visitan día a día porque han sido víctimas de la brujería, hermanitos y hermanitas del alma. En este día bendito, en este día maravilloso, el hermanito David les hace la cordial invitación a todos y cada uno de ustedes para que puedan despejarse de aquella duda que los tiene ahí sin saber qué hacer. Hermanito del alma, recuerda que el hermanito David, su amigo, su más humilde servidor de hoy, mañana y siempre, tiene la respuesta a la pregunta que desde hace mucho tiempo te vienes haciendo y hasta el día de hoy no has encontrado la respuesta que necesitas. Pues visitando al hermanito David encontrarás la respuesta a tu pregunta, encontrarás la solución a tu problema, la curación a tu enfermedad, en el nombre de mi Padre bendito, de mi Padre amado, porque todos los días, hermanitos y hermanitas en Cristo Jesús, estamos realizando curaciones masivas. Muchas son las personas que se están dando cita al centro de curaciones del hermanito David, y me siento feliz día a día poder ayudar a mis hermanitos y hermanitas del alma que siguen depositando esa fe en el hermanito David, esa fe inquebrantable. Hermanitos y hermanitas del alma, el día que me visites vamos a tener una entrevista, una consulta, y te voy a indicar punto por punto todo lo que viene pasando en tu vida, y juntos vamos a triunfar en la vida, juntos vamos a ponerle punto final a tanto sufrimiento, día por día, mes por mes, año por año. Vamos a ponerle punto final a esa enfermedad que hasta el día de hoy no ha podido ser curada porque está rebelde, endurecida. Vamos a curarte a ti, querido hermanito, a ti, querida hermanita del alma, que ha sido víctima de brujería, porque para eso se encuentra aquí el hermanito David, para devolverte la buena salud. Voy a curarte, a protegerte de tanta gente envidiosa que quiere verte enfermo, que no quiere verte prosperar, que no quiere verte triunfar. Voy a ayudarte para que en el hogar siempre reine la felicidad. Si hoy en día estás sufriendo porque te abandonó tu pareja, hermanito del alma, hermanita en Cristo Jesús, entonces al visitar al hermanito David encontrarás
definitivamente el bienestar, la felicidad, porque día a día estoy haciendo regresar al ser amado que se fue de su lado, y muchas veces por causa de una mano negra, de una mano oscura, por la brujería, porque existe envidia, existe daño en este mundo en que vivimos, queridos hermanitos y hermanitas del alma. Por eso que el hermanito David se encuentra solucionando problemas, devolviendo la felicidad a muchos hombres y mujeres que llegan a mi centro de curaciones llorando, sin saber ya qué hacer, porque han visitado diferentes lugares, pero no han encontrado hasta el día de hoy la curación a su enfermedad, la solución a su problema. Pero gracias a mi Padre bendito, a mi Padre amado, que me ilumina día a día, el hermanito David se encuentra ayudando a muchísimas personas, a muchísimos hermanitos y hermanitas que vienen sufriendo, llorando, sin saber qué hacer, se encuentran atormentados, pero el hermanito David les está devolviendo la felicidad, la buena salud, gracias al poder bendito de mi Padre amado, de mi Padre bendito. 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Hermanitos y hermanitas en Cristo Jesús, todos los días recibimos mensajes que nos envían nuestros hermanitos y hermanitas del alma. Aquí tengo un mensaje. Este mensaje me llega desde Babahoyo. Este mensaje dice: hermanito David, estoy sufriendo mucho porque mi esposo ha cambiado. Hermanito David, yo me siento culpable si es que él ha cambiado, porque yo estoy fría y a veces cuando él me busca para tener relación, yo no quiero, no sé qué está pasando. Hermanito David, dígame la verdad, si mi esposo tiene otra mujer. Hermanito David, yo tengo mucha fe en usted, soy de las iniciales RBLT, nacida el 4 de mayo de 1972. Y mi esposo es de las iniciales FJOT, nacido el 11 de abril de 1970. Ayúdeme, que me encuentro muy preocupada, querido hermanito David. Querida
hermanita Rosa Bellita del signo Tauro de Babahoyo, el estudio realizado a su mensaje claramente me revela que su esposo Fortunato Yasmani del signo Aries anda en amores con una mujer que usted conoce, quien tiene el nombre de Ginger McCalli. Esta mujer se ha valido de brujería para poder atraerlo a su esposo. Es por eso que su esposo está despreocupado de la casa de usted, ya casi no le da dinero, y esta mujer también es la culpable de que usted esté fría, no sientas deseos de estar en la intimidad con su esposo, porque esta mujer quiere quitarte a tu esposo y te ha hecho un trabajo de enfriamiento para que de esa manera su hogar se destruya. Querida hermanita del alma, Rosa Bellita, necesitas ayuda lo más pronto posible para que ya no sigas sufriendo, y yo te voy a ayudar. Querida hermanita del alma, visítame

0: instructor de los maestros del curanderismo y por eso le envío con mucha fe mi mensaje. Hermanito David, yo soy de las iniciales LMZQ, nacido el 16 de julio de 1966. Ayúdeme y dígame la verdad, hermanito David. Querido hermanito Leopoldo Mariano del signo Cáncer de algún lugar de Quevedo, el estudio realizado a su mensaje claramente me revela que usted tiene una tapicería, pero poco a poco va decayendo, los clientes se están alejando y usted no encuentra una respuesta y con mucha fe me envía su mensaje para decirle qué es lo que está pasando, porque todos los esfuerzos realizados son prácticamente en vano, porque su negocio, su tapicería, en vez de ir para adelante, está decayendo día a día. Los clientes se están alejando. Todo lo que viene pasando en su negocio es desde que usted le dio trabajo a Carlos Joel, ya que he podido visualizar que este hombre se dedica a realizar trabajos de brujería oscura. Muchas cosas las consigue con brujería negra, oscura, especialmente mujeres. Y este hombre se dedica a realizar ciertos rituales de magia negra con sangre de animales y toda esa carga maligna. Está recibiendo su negocio, está recibiéndolo usted mismo y todos en su tapicería. Hermanito del alma, hay que limpiar su negocio para que vuelva a ser próspero como antes y sigas alcanzando y cosechando éxitos en tu negocio. Querido hermanito del alma, Leopoldo Mariano. 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Hermanitos y hermanitas en Cristo Jesús, gracias por la sintonía prestada. Que Dios me los bendiga, me los proteja y me los ilumine por siempre a todos y cada uno de ustedes, hermanitos y hermanitas del alma.
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3: ¿Cómo están todos ustedes, mis queridos compadres? ¿Qué tal? Reciban como siempre un cordialísimo saludo. Sean ustedes bienvenidos, sean bienvenidas a este su programa, La Selva, sus secretos.

0: secretos y sus plantas. Aquí estoy yo. Aquí está el cacique amazónico para hacer frente a la adversidad y enfrentar esta crisis que muchos sentimos, que muchas veces hay personas que están bloqueados. Es hora de desbloquearse. Es hora de que usted tenga ese cambio que usted necesita. Es el momento de que usted se libere de todo lo malo que hay en su contra. Aquí está el hombre que viene de la manigua, el hombre que ha tomado el impulso para ayudarle a usted, para librarlo de ese momento difícil que usted está atravesando. Muchas veces usted se le mete en la cabeza de que no puede lograr nada, que nació para ser miserable, para tener una vida desdichada, que no tiene oportunidad, pero aquí está el cacique amazónico. Y aquí estoy es para eso, para ayudarlos a ustedes. Hoy quiero que usted cambie, que usted mejore, que mañana o el pasado me diga Dios se lo pague, que me diga yo visité, yo estuve donde el cacique amazónico. Allí me sanó, me curó, eso es lo que yo quiero. ¿Qué pasa? Muchas veces usted al frente suyo tiene una pared y se le mete en la cabeza que tiene que atravesarla. Tomando impulso se lanza contra ella y se da cuenta de que está bastante dura. Vuelve nuevamente a intentarlo, pero no puede, por más que se golpee. Entonces, ¿qué pasa? Así pasa cuando hay un salamiento, cuando a usted lo tienen enterrado, cuando a usted le han puesto un mal, por más que usted lo intente, si haga baños, que lo limpien con huevo, trago, con cuy, con colonias, no le sirve de nada, porque allí sigue ese daño porque a usted lo prendaron. O si usted fue víctima de un bebedizo, de un tomizo, lo que hay es que sacarlo. Aquí estoy yo para eso. Aquí estoy yo para ayudarles a todos ustedes que han pasado por una situación difícil. 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
0: Bueno, mis compadres, cantidades de personas se comunican con yo todos los días. Y esto me alegra, esto me llena de satisfacción saber que estoy ayudándolos, que los estoy cuidando. Me ha llegado este mensaje y me dice cacique, amazónico. Le escribe Griselda de Guayaquil. Dígame qué pasó con mi negocio. ¿Por qué todo se me cayó? Bueno, me dice que nació el día 27 de mayo

0: del año 76. Tiene un excelente signo usted, Géminis. Veo que usted es una persona que nació para aprender, para comunicar. Su función principal en la vida es la de recibir y dar. Pero ¿qué sucede con usted? A pesar de que nació para propiciar negocios, para inventar soluciones, para enseñar, para vivir una vida cómoda, la veo bloqueada, la veo trancada. A usted la salaron. Y lamentablemente es un trabajo con 7 nudos, con cabello de muerto. Por esa razón a usted me le va mal en todo. No puede progresar, no puede usted salir adelante. Las cosas cada vez se le complican más y más. Entonces es necesario que usted venga. Venga personalmente, yo le voy a hacer una limpieza. Ya usted lo ha intentado varias veces, con baños, con soplos, con una cosa u otra. No le han servido. Entonces hay que buscar hacer ese cambio. Si al tercer intento no obtienes el resultado que usted quería, no se me desanime, porque yo sé que usted durante mucho tiempo ha luchado sin encontrar ayudas, pero aquí yo le voy a ayudar, porque yo 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
0: Me ha llegado este mensaje. Este mensaje me dice cacique amazónico. Le escribe el angustiado de Santa Lucía. Fecha de nacimiento 21 de abril del año 80. Mi querido compadre Ramiro, usted ha sido una persona que ha luchado siempre, pero mire cómo está. Está viviendo muy mal, no tiene suerte en el amor, no puede vivir una vida feliz. Lamentablemente todo se le está complicando. Usted nació para llevar sus ideas a la práctica, para organizar, trabajar, concretar y hacer los sueños realidad. Su misión es brindar estabilidad, echar raíces, pero no puede, porque usted lo han trabajado con maldiciones, está impotente sexualmente. Por esa razón es que usted también vive amargado, ese dolor a la espalda, ese dolor en las piernas. A usted lo tienen atado para que le vaya mal. Entonces lo que va a hacer, va a venir hasta acá. Véngaseme que yo le ayudo. 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Día de hoy llegué al final del programa. Dios bendiga, Dios bendiga, Dios bendiga, Dios bendiga.
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1: Ella es la mujer que sola nació. Es la mujer de mil caídas y mil levantadas. Es la mujer que examina. Es la mujer que mira dentro de ti. Es la mujer de las constelaciones. Es la mujer que sana. Es la mujer que recupera, que conoce. Es la mujer que cura. Es la mujer que espanta los males, que ahuyenta al maldecido y atrapa a lo más querido. Ella es la mujer que te devolverá la alegría, la magia de vivir, que enrumbará tu porvenir. Es la mujer que aconseja, que tiene sabiduría. Es la mujer del bien que acaba con todo el mal. La que trabaja con el vudú, la de la ruta virgen, la del misticismo, trabajando con el blanco de la pureza, penetrando en lo negro del inframundo, es la madre curandera mayor.
2: Amparo Caridad.
1: La mujer que trabaja con los espíritus, entrando y saliendo para conocer el problema, para ver el daño, para sacarlo de tu cuerpo. Trabaja con el poder del agua, del viento, de la tierra, de los espíritus doctores que examinan tu cuerpo. Ella trabaja con la santería que influye, que saca lo impuro, que te beneficia con energía renovadora, limpiando tu aura, sacando tu dolor, tu pena. No más lágrimas, no más llanto. Y empieza sanando, restableciendo, equilibrando, poniéndote en acción nuevamente, atrayendo amor, éxito, buena salud. Pueblo bendito de grandes proezas, de increíbles asombros. Ella queda contigo en los próximos minutos en este encuentro bendito que va a ser favorable para ti. Bienvenido.
3: ¿Qué tal? ¿Qué tal, queridos hermanos? ¿Cómo están ustedes, queridos amigos? Reciban el cordial saludo de la madre curandera, la número uno, Amparo Caridad. Hermanos, gran cantidad de personas están llegando día a día. Hermanos espirituales, gracias por esa confianza que han depositado en Amparo Caridad, madre curandera en el mundo entero y por la

0: santera, la reina de las santeras, desde Mazateco, México, María Matusa. Hermano, por eso ya le dije, hermano, yo no tengo esposo, que se hagan pasar como mi esposo, no. Yo estoy con la santera mayor, hermano, de México, hermano María Matusa, y quien te habla, la madre curandera. Tres fuerzas, tres poderes, hermanos, nombres renombrados a nivel mundial, porque venimos, hermano, curando, sanando a muchos y a muchos seres humanos que viajan desde muy lejos para llegar, hermanos, hacia Amparo Caridad, para ser curados por mis manos benditas, poderosas. Y porque, hermanos, grandes amarres que están realizando la reina, hermano, de las santeras, amarres imposibles lo están realizando, amarres eternos. Te pongo de igual manera. Entonces, aquí tienes a las personas que van a unir nuevamente ese hogar, van a hacer regresar a esta persona. Por eso, hermano, les digo bien claro, pero ven con fe, porque la fe mueve montañas. Hermanos, nadie tiene derecho a botar su dinero. Amparo Caridad te lo garantiza, hermanos espirituales. Por eso voy a pasarle ya, en este momento, voy a pasarle yo a mi hermana, hermanos, María Matusa, la santera mayor, desde Mazateco, México, donde hay grutas benditas sagradas, donde ellos han sido alimentados a través de hongos benditos de su misma gruta, para a través, con el transcurso de los años, han logrado, hermanos, ingresar a las almas benditas de sus doctorcitos, para poderles hacer a ustedes grandes amarres, hermanos espirituales.
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2: Qué tal, queridos hermanos? ¿Cómo están ustedes, amables oyentes de la sintonía? ¿Quién te habla, queridos hermanos? María Matusa, la reina del curanderismo, hermanos, a nivel internacional. Día a día dando soluciones, curaciones a todas las personas que vienen y me visitan. Queridos hermanos espirituales, esta mujer que está aquí, trabajadora, luchadora, día a día, lucha para que ustedes puedan estar bien, hermanos espirituales, sacando esos daños, esas maldades, esas cochinadas, para que ustedes puedan prevalecer, queridos hermanos. Recuerden, hermanos, que Amparo Caridad y María Matusa son las únicas, queridos hermanos, con autenticidad, hermanos. ¿Por qué? Porque siempre lo hace con hechos y no con palabras, porque las palabras lastimosamente se las lleva el viento. Día a día, queridos hermanos, ayudando a todas esas personas que me visitan, hermanos, de tan lejos, hermanos, buscando una ayuda espiritual para que los pueda sacar adelante, queridos hermanos. Recuerden, hermanos, que nosotros estamos atendiendo aquí en Vinces, frente, queridos hermanos, al Hotel Ibiza o Hospedaje Ibiza. Ahí está mi centro espiritual, hermanos, donde yo te puedo ayudar. donde yo te puedo sacar todo ese daño, esa maldad, esa cochinada, para que tú puedas prevalecer, mi hermano espiritual. Recuerden, hermanos, que nosotros estamos aquí para ayudarte, para que puedas salir adelante a través de nuestros artes, hermano espiritual. Recuerden, hermanos, llamen al número de celular para que separen sus turnos. Aquí vas a encontrar tu curación, aquí vas a encontrar tu sanación, porque María Matusa, queridos hermanos, siempre les devuelve esa felicidad, esa sonrisa flor de labios, hermanos, para que ustedes sigan adelante. Porque, queridos hermanos, queridas hermanitas, yo soy madre como ustedes y sé cuando nuestros hijos están mal, se ponen totalmente que no sabemos qué hacerle. Ya lo llevamos a un sitio, otro sitio, y no le encuentran la curación, no encuentran la sanación. Por eso, queridos hermanos, recuerden que nosotros estamos aquí en Vincennes. 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Cuéntenme sus problemas que tienen para ver cómo los puedo ayudar, cómo podemos solucionarlos, hermanos espirituales. Porque nosotros somos curanderas, hermanos, y tenemos una experiencia, hermanos, larga, porque soy una persona ya adulta, una persona mayor, que me dedico a ayudar a todas las personas pobres, personas humildes que día a día están padeciendo, gente que sufre, queridos hermanos. ¿Por qué? ¿Por qué piensan que sufren, hermanos? Porque hay mucha gente envidiosa, ya les enterraron una foto, ya les tienen para que ustedes no se puedan curar, los llevan a enterrar a cualquier cementerio, les hicieron un muñeco, hermanos, para que ustedes se queden ciegos, para que ustedes estén mal, estén sufriendo, estén padeciendo, y la familia empieza a preocuparse y todos a su contorno se sienten súper mal, hermanos espirituales. Aquí hay unos mensajes que me dicen: hermanita María Matusa, le doy las gracias porque usted me ha ayudado bastante, hermanita. Toda mi familia se ha hecho curar con usted, porque usted es una persona buena que ayuda a todas las personas. Así es, hermanos, y siempre les digo, mis hermanos, yo lo único que les pido, vayan y pongan una velita en la iglesia, en nombre de María Matusa y Amparo Caridad, queridos hermanos, para seguir adelante, seguir luchando a través de mis artes, a través de mis conocimientos, hermanos. Porque la gente mala, cuando te dedica a hacer daño, hermanos, hacen los entierros lejos. ¿Para qué? Para que tú no te enteres, para que tú no sepas dónde está enterrado y nadie dé solución a tu problema. Por eso, hermano espiritual, yo quiero que tú me visites en mi templo espiritual, mi catedral de la fe, donde ahí vas a encontrar la sanación, ahí vas a encontrar tu curación, ahí vas a encontrar tu levantamiento de suerte. Ya no se te van a morir tus animales, porque yo los voy a curar. Vas a sembrar, querido hermano, para que produzca, no para que no produzca, hermano. Aquí, porque yo te voy a curar tus tierras, para que tú sigas adelante, hermano, siga luchando, porque ustedes son personas trabajadoras, luchadoras, que les gusta salir adelante, pero la gente es envidiosa y les truncan, queridos hermanos, todo les truncan, hermanos. Por eso yo les digo de esta manera, hermanos, vengan donde Amparo Caridad y María Matusa, que ella les va a dar la solución, hermanos. Por muy difícil que sea, aquí está María Matusa para ayudarte. Aquí está María Matusa, queridos hermanos, para sacarte adelante. Aquí está María Matusa, quien te va a ayudar a salir de ese pozo en que te encuentras, ya que tú no puedes salir, hermano espiritual. Ya que han ido botando lágrimas en el camino de su vida, a diferentes lugares han ido. llorando, sufriendo y nadie les da solución, pues aquí estoy para ayudarte, hermano espiritual. 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Pueden llamar, hermanos, pueden llamar, separar sus turnos o comentar lo que me les está pasando para yo verlos, para yo examinarlos, hermanos espirituales. Recuerden, hermanos, que todo problema tiene solución. Solamente con la muerte no hay solución, mi hermano espiritual. 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Guíense por esas banderas rojas. Cuidadito que lo lleven a otro lado, hermanos espirituales. Aquí están las banderitas rojas, mis hermanos. Aquí estamos ayudando a todas las personas que necesitan esa ayuda espiritual. Hay personas, hermanos, en el terminal que a veces los llevan a otro lugar. Yo no me responsabilizo, hermanos, porque yo les estoy dando la dirección, cómo llegar. Ahí están las banderitas rojas, que ustedes se pueden guiar por esas banderas. Bueno, queridos hermanos, será hasta el día de mañana, en esta misma hora y en esta misma emisora. Muchas gracias. Permiso.
3: De muy temprana edad, ella fue criada y alimentada con los hongos benditos que daban luz, claridad, clarividencia, que dan videncia y sanación. Con el paso del tiempo y de los años, fue acrecentando su poder, su conocimiento, descubriendo secretos y el valor de los hermosos jardines botánicos de su tierra, alcanzando muy rápidamente la fama, al curar males que muchos otros jamás podían. 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
3: Su vida tuvo altos y bajos, conoció la pobreza, la tristeza, pero también se codió con grandes eminencias, políticos, gente de bien que necesitaban de ella. La madre curandera mayor está aquí para darte la seguridad de acabar con esa enfermedad, para recomponer tu vida, liberarte del mal y sus influencias funestas. Volverá a estar contigo en nuevo encuentro en horario similar. Gracias.
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